0: 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En Radio Pisco, le indicamos la hora.
1: Las 20 horas y 3 minutos.
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1: Las 20 horas y 27 minutos.
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2: ¿Cómo están? ¿Qué tal? ¿Qué tal? Muy buenas noches, bienvenidas, bienvenidos a una nueva edición de Vistazo Deportivo a través de Radio Pisco FM, iniciando una semana de aquellas. Otra semana que esperemos sea del todo histórica. Este día, miércoles, pasado mañana, se juega una llave pero importantísima, la vuelta de lo que es la Copa Libertadores de América, con un Coquimbo Unido que va a recibir a tablero vuelto, a estadio lleno, el duelo ante el cuadro argentino de Platense. Hoy día estaremos entregando todos los tips, todas las los detalles de lo que es esta previa de este partido tan importante para el cuadro pirata, en un estadio que está pero maravilloso, que está lista la luz, volverá el Toto Fernández, tenemos los árbitros, en fin, hay hartas cosas que ir analizando en esta jornada de Vistazo Deportivo. Veo ya en pantalla a través de nuestra transmisión de YouTube a Juan Alberto Alcacho Vera, quien saluda a esta hora de la noche desde el sector de la Herradura, esperando que no haya tenido problemas con la lluvia. Llovió harto durante la mañana, pero me parece que Coquimbo zafó un poquitito, que no fue tanto el daño producto de la precipitación, así es que igualmente estamos haciendo el programa desde nuestros hogares el día de hoy, para ya mañana volver con todo al estudio principal. Cachito, ¿cómo estás? Buenas noches, bienvenido.
3: Hola Guti, ¿cómo te va? Un gusto, como siempre, compartir los micrófonos de Vistazo Deportivo aquí en Pisco FM, así que bien, bien, ya. No, lo de la lluvia, por suerte no fue tanto, así que ya estamos bien y esperando ya con mucha ansiedad lo que va a ser, como tú decías, un partido, otra semana histórica del miércoles ahí con estadio lleno y con un Coquimbo que busca pasar de fase en la Copa Libertadores. Así que bien, recontra motivado y esperando que lleguen las horas nomás, que pasen las horas para estar el miércoles ahí con toda la banda de Vistazo en el Sancho Lumoros.
2: Exactamente, un partido que genera mucha expectativa, Cacho, que va a tener un aforo de más de 18.000 personas, y obviamente que los tickets se agotaron totalmente, así que hay hartas cositas que ir analizando de este partido de vuelta de la Copa Libertadores. Con hemos visto imágenes, el estadio está listo totalmente, la iluminación está totalmente instalada, Cachito Vera, lo que es muy bueno, muy positivo, saber que ya se terminó ese trabajo. Vamos por parte, ¿te parece que analicemos eso? Porque de verdad que era algo que generaba algo de intranquilidad, sobre todo para la prensa externa de la región. Nosotros que estamos acá sabemos cómo es la cosa y sabíamos que esto iba a ser un trabajo paulatino, pero afortunadamente se pudo terminar de buena forma y el estadio está perfecto, ya pasó la prueba de luces y está todo preparado para que sea una tremenda vitrina de fútbol del día miércoles.
3: Así es, sí, bueno, se sabía que los plazos iban a cumplir, ya de a poquito habilitando luces para que ya se vaya adaptando también y después en el final terminarlo 100%, así que bien, yo creo que también esta lluvia también ayuda también al campo de juego, que esté bien pesada también, porque Coquimbo está acostumbrado también a jugar en el Sánchez Urbanos, inclusive ayer estuvo entrenando ahí en el Sánchez, así que, pero bien, y encima con el marco de público, si lo que más motiva también Guti es que vamos a tener de vuelta el estadio lleno, ¿no?
2: Exactamente. Entiendo que está Javier Yañez ya con nosotros, a ver si nos puede dar el comprendido. Don Osvaldo Peralta está en la nube virtual dirigiendo este programa de hoy, así que saludo a Javier Yañez, que ya está también para participar de este panel de lunes. ¿Cómo está, Javi? Buenas noches. ¿Está o no? No lo veo, Javi. No lo veo. A ver si podemos generarlo. Aún no está. Me dice que está, pero no está. Ya, vamos a ver si puede entrar a nuestra transmisión, Javier Yañez. Oiga, mucha gente saludando. Quiero partir el programa saludando a Cacho Vera, y usted compartirá el saludo a un tremendo...
3: Sí, también.
2: El programa, un hombre que ha trabajado mucho este año, que ha sido un año particularmente lluvioso, de emergencia. Un hombre que por mucho tiempo está haciendo este trabajo hermoso de ser el líder de los bomberos de Coquimbo, el superintendente de bomberos de Coquimbo, el amigo Ezequiel Martínez, que hoy está de cumpleaños, así que quiero mandarle un saludo muy grande al querido Chequelo Martínez en este día de cumpleaños de natalicio. Que disfrute esta jornada, esperamos, no me cabe duda que debe estar pasando un lindo momento junto a su familia, junto a sus tremendos compañeros de armas como son los bomberos de Coquimbo. Yo creo que nadie mejor que el Chequelo para tener contacto, para tener amistades, para acumular afectos por todo lo que hacen de manera desinteresada. Así que un saludo muy, pero muy cordial a Chequelo Martínez, auditor ferviente de Vistazo Deportivo, viajero permanente, siguiendo al Pirata y hoy día celebrando su cumpleaños. Así que un saludo grande para Chequelo, que disfrute este día y que la fiesta esté pero maravillosa, querido Chequelo.
3: Bien, yo también me sumo al saludo, una gran persona. Hoy qué lástima que hoy debutó el equipo que nos gusta a los dos, el Brexham allá en Inglaterra, y le empataron sobre el final, ¿eh? Hoy, primera fecha de la Champions League, y le empataron en el último tiro libre. Me acordaba de él viendo el partido, porque debe estar ahí en el quincho viendo el partido, así que un saludo grande también al Chequero, y encima con el Tito también cerquita, nacieron cerca. El otro día fue el del Tito y ahora el del Chequelo, dos grandes amigos. Así que bueno, un saludo grande al Chequelo y bueno, y ojalá que el Pirata le dé una tremenda alegría el miércoles.
2: Eso es lo que todos esperamos, sin duda. Ahí veo a alguien conectado. Javier Yañez está conectado. Le mando un saludo al Javi, a ver si nos escucha para interactuar contigo. Javi, buenas noches. ¿Ahora sí o no?
3: Pues ponele play.
4: Hola, hola. ¿Me escuchan bien?
3: Ahí está, ponele play.
2: Queremos verlo, lo vemos de lado, ahí lo vemos medio extraña la imagen que están mostrando, pero ahí está Javier Yañez ya conectado a través de nuestra nube virtual para comenzar este enlace. ¿Cómo está, Javi? ¿Cómo se vive en estas horas previas a lo que es el partido del miércoles?
4: Bien, ¿cómo están ustedes? A ver, tengo un delay más o menos importante, ¿eh? Por eso. Así que, pero bien, contento en general con lo que ha sido esta venta de información, ¿ah? Y a la ratificación de buenas luces, nosotros con el Cacho ya el día jueves habíamos visto, nos habían mostrado parte de lo que era el avance de las luces al 73%, y ya se ve espectacular. Entonces ya verle al 100% imágenes, porque nosotros no hemos tenido, por lo menos yo no he tenido la posibilidad de observarla directamente en persona, claro, in situ, en general, pero de verdad que bien contento ahí, porque esto muestra también un avance no solamente para esta instancia, sino que en general para el futuro. Y no mermo solamente en lo que se habla de lo que es el fútbol, sino que también para los deportes que se practican en general en el Francisco Sánchez Romero Sur. Me alegra, es un salto de calidad enorme para los escépticos y para los críticos, que les digo, Francisco Sánchez Romero, de verdad es un lujo, considerando lo que yo vi el miércoles pasado, que es un estadio que no reunía ningún tipo de capacidad para albergar un partido de octavos de final de Copa Libertadores. Lo de Francisco Sánchez Romero Sobre también un luminario, de verdad que es para aplaudirlo, de verdad que para seguir soñando a lo grande con que este estadio puede seguir creciendo. En algún momento se ha hablado, se ha estipulado, hoy día hay que entender que las prioridades son completamente otras, en un estado de emergencia tras la situación climática, pero ¿por qué no? Hay voluntades que se hablan, nosotros ese día pasamos por fuera de lo que era el Estadio Monumental de River y observamos cómo fueron los trabajos que terminaron por acercar mucho más al público a la cancha, sacar la pista recortando. En algún momento ojalá que el atletismo en Coquimbo tenga su propio recinto deportivo, pero sería espectacular que también se diera albergue a nuevas galerías, nuevas tribunas, nuevos sectores para que los hinchas tengan el estadio muy cercano. La experiencia quizás la que vivió el Cacho en el Club Arena, a la que hemos vivido nosotros también en otros recintos, que es distinto. Lo vuelvo a decir, ojalá que el atletismo llegue a contar en algún momento con su estadio propio para albergar estos deportes. Mientras no, tiene que seguir en Sánchez Romero Sobre, porque un deporte que le sigue dando mucha alegría a Chile y a Coquimbo también, y tenemos grandes exponentes en el tema del atletismo. Pero ojalá los que somos admiradores del fútbol, seguidores del fútbol, este estadio pueda crecer, lo puedan ampliar, se agregue más tribunas, y ya por lo menos hay un salto de calidad con las luces, que son espectaculares, y que hay que esperar solamente a que comience la fiesta, seguir la fiesta del miércoles, que sin duda, desde ya hoy día ya el director está avanzando el pautazo, que es bien largo, pero yo a ver cómo se puede llegar en los días que se pueda, porque el hombre tira, no, es difícil de repente llegar por ahí, es que le estipula.
2: Sí, yo concuerdo contigo, Javi, y de verdad que uno, sin mirar en menos el resto de los deportes, uno entiende un poco que disciplinas como el atletismo necesitan espacios, pero yo entiendo que la comuna de Coquimbo tiene espacios para dedicarle un estadio totalmente exclusivo a esa disciplina. Hay que ser realista, la carpeta de atletismo del Estadio Sánchez Romero no permite hacer una competencia de alto nivel, porque tiene muchos desniveles, porque se ha visto dañada con el tiempo, porque no se le ha hecho la mantención que corresponde. O sea, la misma carga propia de la cancha de fútbol hace que permanentemente circulen maquinarias por sobre la pista, que se carguen grúas, etcétera. Entonces eso va mermando la calidad del recortán de la pista de atletismo, que claramente hoy día no está en condiciones. O sea, se utiliza efectivamente para entrenamientos, para ese tipo de cosas sirven, pero para una competencia de carácter nacional e internacional ya no sirve esa pista. Entonces, por lo tanto, yo estoy en la línea tuya de que se pueda replantear este recinto, que se pueda el día de mañana, ¿por qué no ampliarlo un poco más? Ofrecer una alternativa a Santiago. Oye, ¿cuántas veces, y no porque Coquimbo esté en Libertadores hoy día, yo siento que muchas veces hay estadios que quedan fuera, ¿cuántos problemas han tenido los equipos de Santiago con el Nacional, por ejemplo, que no pueden utilizarlo, que hay conciertos, que el Santa Laura está malo? Y claro, una alternativa con buen clima, con buenas condiciones meteorológicas, con buenos hoteles, con buena infraestructura deportiva, puede ser perfectamente Coquimbo. O sea, si se amplía, si se piensa el día de mañana en ampliar el estadio, que yo sé que está dentro de los planes, las carpetas de las autoridades, sería una muy buena noticia. Pero claro, además Coquimbo cuenta con eso, con espacios para habilitar en otro lugar un recinto para el atletismo. Yo creo que aquí no se van a sentir, al contrario, van a estar agradecidos de que se monte un estadio a la medida del atletismo, con las condiciones que corresponden y con el cuidado que merece una pista de competencia, ¿no?
4: Claro, sí, en eso yo estoy netamente de acuerdo contigo. Yo siento que... No sé si me estás escuchando, ¿no?
2: Sí, perfecto.
4: Ah, perdón.
3: Perfecto, sí, atentamente.
4: Claro, porque en particular siento yo que de a poco, y esto va de la línea del alcalde, siento yo que se va a dar pronto al deporte en la comuna, y hoy día, por ejemplo, vemos que Coquimbo tiene la capacidad de albergar torneos de fútbol playa y voleibol. Tuvimos a los hermanos Grimal acá, a los primos Grimal, perdón, acá, que son representantes olímpicos, y entendiendo que también en la costa de la avenida Costanera, y también sumando a la gente de la avenida del Mar en La Serena, se practica mucho el voleibol playa. Hoy día, si pensamos y extrapolamos a más, perfectamente nosotros podemos pensar que el atletismo tenga su propio recinto, y que el estadio Francisco Sánchez Romoroso sea netamente para el fútbol. Y que entiendo que se bien entienda mi idea, o lo que estoy planteando, lo que plantea también el Guti, no es que yo quiera sacar el atletismo y que se borre de Coquimbo, sino que hoy día, por ejemplo, hay espacios donde sí se puede albergar, sí se puede llegar a construir, para mí, un recinto para eso. Y Coquimbo iba avanzando en tema de deporte, o sea, tú ves lo que está haciendo con el boxeo, cómo se está trabajando también con el patinaje, en un futuro que se va a volver a armar ahí en el sector de La Pampilla, van a tener un recinto espectacular también, ellos para poder desarrollar. Hoy día, claro, están viendo cómo han tenido que variar, entrenar el Francisco Sánchez Romoroso, de repente en el techado. Hoy día el techado, bueno, tú estuviste ahí, la inauguración, viste que fueron los juegos escolares, no me recuerdo bien, o, donde se practicaba el voleibol en sala, y también el básquetbol, y precioso. Entonces tú ves que Coquimbo hoy día sí tiene una ideología, como otros que hoy día quieren, han deslizado la opción de sacar el Ministerio de Deporte, y lo encuentro una aberración increíble. Hoy día ves cómo avanza esa situación, y por qué no llegar a soñar en algún momento con tener netamente un estadio dedicado solamente para el atletismo, y que Francisco Sánchez Romoroso sea reconocido directamente también solamente para el fútbol. Hay que entender también, como tú bien lo dices, hoy día no se pueden albergar competencias internacionales de alto nivel en esa pista recortada, que está muy dañada, que no ha tenido una reparación adecuada, pero eso tiene que ver con el paso del tiempo y lo que también con lo que tú dices. Pero bueno, son ideas futuras, son, ojalá que se den, si no es bajo la línea de este alcalde o de quien venga. Yo creo que el estadio y en general la comuna va creciendo mucho, y ya de a poco nosotros nos estamos dando cuenta que va quedando pequeño, o sea, las entradas se agotan en un 2x3, y para esto ojalá en una comuna que tiene más de 200.000 habitantes puedan haber más personas en el estadio, pero pensando netamente en el miércoles, hoy es un avance de calidad total, es para hacer un tirón de oreja en general al hincha que no es localista, que le gusta más la radio de Santiaguina, que no cree muchas veces lo que nosotros mismos le informamos a la radio Santiaguina, porque no es que los santiaguinos estén muy enterados de acá, si acá, por ejemplo, tú tenemos a Guti, que el Guti es el que entrega información a Cooperativa, tenemos a Morgado, que también le entrega información a ADN, la Chivo, por ejemplo, a TNT, nosotros mismos, un par de colegas que también escriben, entonces la información que sale de acá es de calidad, y cuando nosotros conversamos con el encargado de estadio, con Gómez, con Cristian Gómez, después conversamos con el alcalde también, vive en directo, en el mismo estadio, qué pasa con los luminares, y lo dijo, van a estar para esto, y hoy día ya ver esa realidad, y que las palabras no fueron al viento, y no fueron al voleo, sino que tenían una certeza, de verdad que eso prenda garantía, no solamente para las personas que se comprometieron a esto, que hablamos bien del municipio, el consejo en general, sino que también de nosotros como medios, que nosotros tratamos la información seriamente, la damos a conocer, no tiramos cosas al voleo y tampoco especulamos con que las cosas se estén dando mal. Cuando nosotros entrevistamos y hacemos algo con calidad y entregando información, valórenlo, porque de verdad hay un trabajo previo nuestro también de entregar información que ha sido ratificada y que en general con el tiempo termina siendo confirmada, justamente por los trabajos que se llevan a cabo. Así que ese, para mí, es un llamado a la reflexión también a ese hincha que muchas veces no concuerda o dice, no, aquí es mentira o no. No, la información que nosotros entregamos es real, la información es recabada, y de verdad que hoy da gusto también ver esta alta calidad, no solamente institucional, sino que también comunal y regional también, con este estadio, con esta luminaria a nivel internacional.
2: Sin duda. Antes de darle paso a Cachito, quiero mostrar, porque está en nuestro Instagram de Vistazo Deportivo, para que usted ingrese y vea la foto. Ahí está la foto a todo color de lo que es el recinto del Sánchez Rumoroso. Así luce con las nuevas luminarias. Así que ahí está para que usted pueda ver la imagen y comentar, obviamente, en nuestras redes sociales lo que es la iluminación del Sánchez Rumoroso, que está pero fantástica, que se ve maravillosa ahí en nuestro Instagram de Vistazo Deportivo. Agradecer a los auditores, a la gente que nos entrega estas fotos, vos Cachito, y que nos ayudan a tener la información a mano cada día.
3: Oh, qué lindo, se ve. Qué lindo. Bueno, falta poquito para que estemos ahí el día miércoles.
2: Me preguntan, Cachito tendrá el 11, ¿no?
3: Pero por supuesto, probable.
2: Para más ratito. Está bien. No podía esperar menos. Así que viene el 11.
3: Hay buenas noticias. Sí.
2: Ya, pero.
3: No, tranquilo, mesura.
2: Buenas noticias, ya. Eso es bueno. Oiga, quiero saludar a la gente que está conectado, que no se me olvide.
3: Vamos, métale mensaje.
2: Póngale me gusta, dedito para arriba, aproveche. Póngale like a la
3: transmisión. Ponle like.
2: Sí, suscríbanse también al YouTube. Fernando Mariaga, el primero, mira, lo destaco al Feña, porque está los primeros ahí. Buenas noches, amigos. Ale1456, buenas noches al panel, a su fiel hinchada, esperando la liturgia del pastor. Aquí estamos con el pastor escuchándolo. Con Tertulio ya no llega el 10, ¿no? Siguen, no, si ya no llegó ya. Ya no llegó el 10 ya.
3: Sigue. ¿Cómo? Están esperando el 10 todavía.
4: ¿Pero cómo? No, pero hay que ponerle voluntad un poco, si ya lo dijimos el miércoles pasado que no llegaba.
2: ¿Cómo está preguntando si llega el 10? No, ya fue ya.
3: ¿Ah? Vamos.
2: Es como preguntar si va a ser feriado el 17 de septiembre. Ya dijeron que no, ya. Me hicieron la mansa tapa. Pero bueno, así es la vida. Jorge Galleguillos, saludos amigos. Pato Silva dice, buenas noches a la banda de la homilía de todas las tardes. A solo 45 horas de hacer historia, a los que estarán a romper garganta por el pirata. No estaré presente, dice el Pato, pero los escucharé en la pega. Anuncio buenas noticias del fin de semana, dice Jorge Galleguillo. Ya algo sabe también Jorge. Rodrigo Caimán, que vamos Cachito con toda la energía, mira, saludo para ti. Manuel Antonio Díaz, buenas noches banda de totales, en liturgia del lunes, en la previa del partido más importante del Pirata. ¿Cómo están las luces? 100% amigo. ¿Cómo sigue el toro? Cachito nos va a contar, ahí no me meto yo. Jorge Galleguillo dice, empató de visita el Gallo Blanco de Querétaro. Ganó Newell's, jugó los últimos 10 Brunito, se colocaron muchas luces más, están todas listas. Y tenemos un seleccionado sub-16. Hoy están soplando todos los auditores.
3: Bien, los auditores.
2: Están comprometidos con el proyecto, me parece. Carlos Eduardo Hernández, buenas noches al panel desde Brasil. Conectados dentro y fuera del país. Marcelo Cisterna dice, saludos amigos de Vistazo. Un abrazo grande desde Copiapó, dice. Aquí lloviendo firme, mira, está lloviendo en Copiapó, pero aquí al pie del cañón con Vistazo, Carlos Eduardo Hernández, esperando con ansia el partido. Eduardo Pastén, amigo de la liquidadora aduana, dice, saludos amigos, buenas noches. Listo, esperando el gran partido del Aurinegro. Oiga, ojo con Eduardo Pastén, porque surgió una idea, nuevamente de la cofradía Coquimbo, a quien felicito, a René, a la Leti, a Marcelo, a Negro, a todos los de la cofradía. Y se le ocurrió nuevamente habilitar esto de ponerle una luz, un papelito amarillo a la ampolleta del celular, a la luz. Entonces, Eduardo Pastén va a llevar papeles picados de color amarillito para ponerle ahí el celofán amarillo a la ampolleta, para que en algún momento del partido se enciendan las luces amarillas y se vea el estadio espectacular. Así que una buena idea que ha surgido de por supuesto, los amigos de la cofradía. Eduardo Pastén va a estar regalando papelitos, así que gentileza de nuestro amigo el equipador aduana. Y se va
3: ahora
2: a
3: que le veo
2: con el celofán.
3: Ahora que le veo el celular. Ahora que le veo el celular, qué buen empate sacaron ayer.
2: Sí, pudimos ganarlo, Cachito, al final. Pudimos ganarlo.
3: Sí, casi lo gana. Sí, casi lo gana encima.
2: Sí, pero bueno.
3: Buen empate. Le pusieron la verdad al campeonato.
4: No,
2: se le fue a la chuña el supercampeonato que querían también.
4: Sí, o sea, yo ayer miraba también. Bueno, uno dice, claro, O'Higgins perdió mucho con la ida de Sara Fiore y González, que de verdad eran dos tipos que. Pero apareció la figura de Yáñez, que de verdad en su momento también fue un juego prominente y que se hablaba del futuro. No le fue bien en Argentina, pero volvió al fútbol chileno y la verdad que ayer es un partidazo. O sea, incluso en un momento puse mute de verdad la televisión porque era tanto Colo Colo. Pero hay una acción que a mí me deja perplejo y de verdad que terminé aplaudiéndolo, que es cuando Colo Colo, me parece que era Madrid, que estaba a punto de definirla, y Yáñez recorre prácticamente toda la cancha para quitarle la pelota y en general recuperar la acción, y termina, no le alcanza a pegar y se va, cuando había participado el minuto anterior en una acción ofensiva. Y de verdad que eso te da, en ningún momento nombraban a Yáñez, sino que dije, no, Madrid malogró, y fue una acción netamente de él, que le gana la posición, y de verdad que hizo un partidazo ayer. Me quedo también con Carabalí, que hay partidos que son muy buenos.
3: Yáñez es bueno,
4: todos los Yáñez somos buenos, cacho de él. Todos los Yáñez somos buenos, de alta calidad. Me quedo con Carabalí, que también saca un par de pelotas bien importantes. Increíble que, no sé, pero Castillo siempre está. Siempre está Castillo. Ajá, sí. Sí, siempre está.
3: Y el que trajeron el Chor, el Canilla por derecha también. Sí, bueno, también.
2: Y Walter Bow también. Así que, ojo, que igual se reforzó aquí.
4: No, se reforzó bien. Trajo cinco nombres. Entre comillas, considerando que también la por lo que permite el campeonato, que el. A ver, hay que explicar aquí, porque realmente el hincha no lee mucho, es que, oye, ¿por qué ellos trajeron cinco y acá se permitían tres? Porque hay un tema que también las bases te dan por una venta mayor a una cantidad de dinero, tú puedes traer más jugadores, y además hay otro jugador que O'Higgins se inscribe como sub-20, por lo tanto, por eso hay ahí una posibilidad de traer cinco jugadores, pero para que no crea que están favoreciendo a uno u otro, es mejor explicarlo de esa manera, que es la real, que es lo que ocurrió por las ventas de estos dos jugadores que iba a nombrar, así que fue un buen partido ayer, y además entre comillas también, pues justo que ya en Santiago ya estaban hablando de que cuánto le faltaba Colo Colo para alcanzar a Coquimbo, va a tener que esperar por lo menos un par de temporadas más para volver a iniciar de nuevo y ver si puede llegar a alcanzar el mejor de la historia.
2: Eso, exactamente, que es Coquimbo, bien, sí, porque bien, el número, bien. Si fueron 16 partidos invictos, imagínate, cómo olvidarlo. Más comentarios. Gabriel Cuellar nos escribe: saludos cabros, el miércoles con todo a ganar, a seguir haciendo historia y a prepararse para el partido con el Conce, que también va a ser duro. Oye, Conce agarró vuelo con el amigo, ¿eh? Agarró vuelo el hombre. Sí, bueno, ¿qué te diga? Andrés Vilches, saludos Cachito, Guti, Javi.
3: Así
2: el fútbol, bro. Desde la minera escondida hasta el Andresito. Se aproxima un frente entre hoy y mañana allá en el norte, ojalá que pueda bajar para ir al partido. Saludos, se escuchan al 100%, ¿viste? Se escucha perfecta la transmisión de Pisco FM. Marco Rojas dice: buenas noches al panel, esperando el partido el miércoles. ¿Se sabe algo? ¿Por qué no se contrató el 10? El por qué, en realidad, faltó, pero bueno. Los por qué faltan, pero la noticia es que no llegó. El por qué me falta, sí, de verdad, me falta el por qué. La respuesta oficial, ya la vamos a pedir el miércoles. Ezequiel Martín, aunque sea tarde ya, pero ya pasó. El Chequelo nos escribe: hola amigos, falta un polideportivo para albergar a las distintas disciplinas. Un lugar ideal sería La Pampilla. Buen estacionamiento, recinto municipal. Gabriel dice: cuidado con Platense, esos vienen a querer ganar ya que han jugado bien de visita. Así que hora de ganar nosotros, ya que muchos empates hemos sacado, es hora de ganar, dice Gabriel. Se ve espectacular el mundialista, dice Gabriel Cuellar. Polideportivo, se necesita un buen gimnasio techado. Carlos Eduardo, la mesa está servida. Calamares al pipí. Cuidado, me subo, tranquilidad. Steven Gerard dice: llegando al YouTube, saludo a la banda. Venía escuchando la 91.5. Muy bien. Rodrigo Enríquez: querido panel, debemos ser inteligentes, jugar un partido casi perfecto. Son parte de las opiniones. Oye, buen partido de Platense con Boca también, ¿eh? Buen, entretenido partido.
3: Sí, buen partido. Es donde, bueno, y Platense mostró lo que sabemos de Platense, que arriba son peligrosos, atrás igual, a pesar de que hizo un 4-4-2 más armado ahora, más compacto, pero igual le sigue llegando y por las bandas, inclusive hasta casi lo pierde en el final. Lo importante, como estábamos chateando Guti mirando el partido, que lo importante, que yo te decía, que sigan corriendo, porque igual dos o tres nomás descansaron. No jugó Sapiola. Y para de contar, después de todos los otros que a lo mejor también no jugó por alguna una molestia, pero jugaron casi todos los que jugaron también con el miércoles, así que un desgaste seguro que van a tener.
2: Javi, ¿viste algo de eso? ¿Qué te pareció lo de Platense con Boca?
4: A ver, bueno, yo tuve, de verdad que ver a Platense en cancha, yo siento que un equipo que Suplut directamente en el Van Maen y ataque que en defensa. En defensa son un equipo que deja harto espacio, también los centrales no son de fiar en un 100%, y en general se basa mucho en los costados en general para atacar con un Zapiola que se mueve con libertad. Entonces, que haya tenido el descanso me parece que también es una señal importante de lo que va a venir a proponer acá, y lo que también tiene que trabajar con Quimbo, porque es un jugador que en el partido de ida se posicionó por la espalda de Camargo y Galani, y de verdad que los primeros 25 minutos, incluso prácticamente 35, de verdad que fue insoluble para Coquimbo, no le podían tomar la mano, y es un jugador distinto. Es bueno que suben partidos, que suben minutos, pero yo siento que también la atmósfera de la Copa Libertadores en general, independiente que tú estés cansado, te da para seguir luchando, para seguir peleando. Y también me quedo con lo que dice un hincha, ojo con Platense, porque Platense, los mejores partidos que ha hecho en Copa Libertadores justamente han sido de visita. Entonces, de verdad,
3: exacto,
4: que
3: exacto.
4: Es un equipo que utiliza muy bien los espacios y también sabe muy bien que Coquimbo va a salir a atacar en los primeros minutos. Por lo tanto, ahí en ese trabajo que se puedan desplegar por las bandas Coquimbo, sobre todo, para que no le ganen la espalda, y el apoyo que va a tener que tener Camargo con Calani, en esa instancia de saber cuándo pasar y saber cuándo aguantar un poco más, va a ser clave para definir, me parece, este partido. Y ojalá que también el tema ofensivo de Coquimbo esté certero frente al arco, porque de verdad que estos minutos o estas acciones son claves para definir una llave, porque esto es así. Entonces, hoy día me parece que los puntos a trabajar directamente de Coquimbo son eso, la definición y sobre todo volver a utilizar de buena manera lo que eran los valores detenidos, que el año pasado le dio los réditos para ser campeón, y que este año también le ha servido mucho avanzar, pero en los últimos partidos hemos visto una merma ahí, directamente donde se generan muchas ocasiones, pero no llegan a nada. Estamos hablando de 3 ocasiones de balón detenido, de córner directamente, y solamente un cabezazo a favor. Entonces, de verdad que eso me parece que tiene que mejorarlo. Va a haber un ambiente también en favor de Coquimbo. No, hasta el momento, por lo menos yo, no sé si ustedes, pero yo no he escuchado que venga una gran cantidad de hinchas de Platense a la región. Por lo menos hasta el momento yo no tengo un número determinado. Pero sabemos que el estadio va a ser mucho más a favor a Coquimbo. Y a diferencia de lo que se vive allá, la localidad sí se va a sentir, porque allá, entre Coquimbo y la gente de Platense no era tanta la diferencia, sinceramente. Acá sí va a haber una diferencia importante, porque si hablamos de 2.000 al máximo la gente de Platense, acá va a haber mucho más de Coquimbo, 18.000, 19.000 personas a favor de Coquimbo, y de verdad que eso se va a sentir fuerte en el estadio, y que va a ser un me parece también un agregado a lo que se va a jugar directamente en la cancha.
2: Sin duda, muy importante lo que plantea Javier respecto a lo que son las claves deportivas de lo que va a ser este encuentro con un Platense que, usted lo dice bien, juega a la contra, y yo quiero ponerle alguna presión de alguna manera a Coquimbo, que Cachito, usted lo decía, o sea, el planteamiento, la forma de jugar de Coquimbo tendrá que ser totalmente distinto, o sea, tratar de, en buena jerga chilena, plantarle el combo de entradita en el primer minuto, o sea, tratar de imponer sus términos desde iniciado el partido Coquimbo para comenzar a asegurar. Recordemos que está todo en blanco, esto no hay diferencia de gol, no hay gol de visita aquí, el empate hay que desequilibrarlo ganando el partido del día miércoles ante Platense, no queda otro.
3: Sí, sin duda que el trámite, el protagonismo va a ser distinto, el protagonismo que tuvo Platense allá, ahora lo va a tener Coquimbo va a salir a proponer de entrada y Platense lo va a esperar, va a salir a presionarlo, el partido va a estar ahí y Coquimbo ahí donde tiene que ser, estar bien con la pelota el miércoles, de ir de lado a lado, esperando el momento, jugando con las bandas, ser paciente, que hacerlo correr, que lo hacen bien Platense también presionando. Entonces ese va a ser el partido ahí, de tres cuartos a tres cuartos, y ellos lo mismo, porque ellos atacan también con no atacan con tan, sobre todo con los laterales, van a jugar más de contra, entonces el partido va a estar ahí, y sobre todo con las bandas, por la derecha donde Coquimbo le hizo daño, el otro día Boca también le hizo daño, ahí por el lado del pibe Silva, de apellido, que juega del lateral izquierdo, también ahí con Zavala y el coreano Salinas, hay que marcar la diferencia también ahí el miércoles.
2: con eso. Bueno, Platense, obviamente que ya rumbo a Chile, esperando viajar. Yo no sé cómo hacer la condición de los turistas o de los visitantes de Argentina, porque se anunció que se abriría el paso a los Libertadores. Parece que no ha caído lluvia y nieve en la zona central de Chile, en los Andes. Ha afectado este sistema frontal al norte, por lo tanto, deberían tener condiciones óptimas para viajar a nuestro país los hinchas de Platense. Así que vamos a ver qué ocurre con ellos, pero yo no tengo mucha expectativa que lleguen los 2.000, va a llegar un poco menos seguramente, y igualmente el equipo ya se va a instalar el día de mañana ya en nuestro terruño, en Coquimbo, básicamente. Mañana hay conferencia de prensa también, así que hay hartas cosas previas a lo que es el... Le llaman el día cero este al día del partido, el día cero, donde van a haber hartas novedades. Ya estaremos con la información, cachito, de las modificaciones que puedan haber. Seguirá siendo titular Badalá, volverá el Toto Fernández, lo de Gasolo sabemos que está suspendido. Están también los árbitros, que van a ser peruanos, fíjate, ¿eh? Va a ser una cuaterna peruana a cargo de impartir justicia el día miércoles. Roberto Pérez va a ser el árbitro central del partido ante el cuadro de Platense, así que vamos a estar...
3: ¡Robertito Pérez!
2: ¿Lo conoce usted a Roberto Pérez o no?
3: No. Robertito Pérez, alguien le diría... El utilero que tenía yo en Colón era Robertito.
4: Oye, un dato no menor que tú lo decías ahí, Guti, y luego el Cacho también, que este semestre y este año, digamos, lo que lleva a la increíblemente se mete la historia de Coquimbo. Claro, Coquimbo no tiene una dilatada trayectoria en Copa Libertadores, son poquitos los partidos que ha disputado Coquimbo en este certamen, y hoy día Badalá, con el gol que marca el miércoles pasado, se transforma también en el goleador histórico Quimbo Copa Libertadores, igualando a Kevin González. Entonces lo que hace Diego Badalá, de verdad que también es para tomarlo en cuenta. Ha sido muy criticado en algunos momentos, como en otros momentos ha sido muy ovacionado, pero a nivel de Copa Libertadores ha mostrado pergamino, ha mostrado ese cartel internacional con el cual llegaba, de haber jugado en Boca, de haber sido parte de la Juventus en su momento, de que el año pasado hizo buena campaña en Bolivia, pero hoy día entra en la historia grande de Coquimbo. Claro, está a dos goles de lo que significa el goleador histórico del certamen internacional para Coquimbo, que es Lautaro Palacio. Ojo que Lautaro Palacio jugó solamente 6 meses en Coquimbo. En esa Copa Sudamericana donde participó, donde hizo una gran campaña, viniendo de San Felipe, termina siendo un aporte vital en lo que fue su participación en esa Copa Sudamericana. Pero en general, lo de Badalá, para destacar, porque se mete la historia grande de Coquimbo, porque alcanza también a otro histórico de Coquimbo Unido y histórico del fútbol chileno como el Jairo González. Pero estamos hablando de la Copa que pasó hace más de 30 años, que es la cuando jugó contra Newell's, cuando enfrentó a Católica, en general. Pero hoy día Badalá, no solamente convirtiendo en la fase también de grupo, sino que también anotando en octavos de final, que es además histórico para Coquimbo. Es que lo hizo en la zona de grupo, digámoslo, pero Badalá hoy día, con ese gol que le marcó a Platense, alcanzó a sus 3 dianas. Seguramente el Pipe Fernández va a estar escuchando y va a ratificar esta información, pero da para destacar lo que hace el argentino, que ha tenido buenas y malas, pero a nivel internacional siento yo que lo ha hecho bien. Fue clave también en el partido con Tolima, donde Coquimbo sí o sí tenía que ganar, y hizo un gran partido, me acuerdo. Entonces, de verdad que lo felicito también, porque no ha sido fácil para él este semestre, como lo con lesiones también, con no se ha encontrado de repente en algunos momentos en la cancha, él mismo se ha sentido mal, pero de verdad que hay que también valorar cuando un hombre entra en la historia, y directamente va a hablar entre la historia grande con Coquimbo, como dice, es uno de los goleadores históricos a nivel internacional de Pirata.
2: Bueno, son 3 goles, al igual que lo que obtuvo el Heidi por allá por los 90, así que es importantísimo el pergamino. Y si es titular, ¿quién no te dice que pueda superar esa marca? ¿Por qué no el miércoles o en lo que venga más adelante? O sea, aquí se abre una puerta sumamente interesante para Coquimbo. Yo creo que ese es el aval que tiene el hecho de cerrar de local la revancha, sabiendo que es difícil, sabiendo que el rival tiene un muy buen hándicap y rendimiento como visitante, que el hecho de que Coquimbo cierre y remate en casa me parece que es un gran aval, con su gente, con la importancia que tuvo la gente, lo dijeron Javi, lo hemos analizado desde que terminó el partido allá en Vicente López, la importancia que tuvo el público que fue a ver el partido de ida. Y ojo que me quedó dando vuelta algo, porque se comentó a propósito del partido de Platense Boca, que para la cabecera que ocupó la hinchada de Boca, se vendieron 5.500 entradas. Y se repletó al igual que lo repletó Coquimbo. Entonces, eso nos hace aumentar un poco más el aforo que se había hablado de cuántos coquimanos viajaron. O sea, tranquilamente fueron más de 3.000 personas las que fueron a Buenos Aires, porque si Boca llenó ese codo con 5.500 tickets, o sea, Coquimbo estuvo un poquito más cerca de aquello y repletó su lugar asignado, así que me parece que es muy bueno, muy positivo, y esto demuestra el fervor del hincha pirata, que está muy atento a lo que ocurra el miércoles, pero pierde cuidado que pase lo que pase, el hincha ya está sacando cálculos, dónde puede hacer, esperando la otra llave. Recuerda que la otra llave está empatada, están igualados el Fluminense con Independiente Rivadavia, así que están a la guaite, como se dice en buen chileno, los hinchas también esperando lo que pueda ocurrir en esta Copa Libertadores, que, insisto, abre caminos para un Coquimbo que sueña con seguir creciendo en el escenario internacional. Les propongo una pausa, ¿les parece? Para ir al futbolito, para ir al once titular, para ir desmenuzando quiénes vuelven, quiénes van a ser titulares. El Cacho Vera tiene todo ya amarradito en la pizarra de ahí de la herradura, así que nos vamos a la pausa junto a Javier Yáñez, junto a Cacho Vera, y seguimos haciendo Vistazo Deportivo en esta noche de lunes 17 de agosto. No se vayan.
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1: Estamos de vuelta haciendo Vistazo Deportivo a través de la radio Pisco FM y nos ha llegado recientemente una información que escribe a esta hora la Compañía General de Electricidad. Sabemos que la radio Pisco FM tiene una tremenda cobertura a nivel regional. Les quiero contar que la empresa CGE informa a sus clientes y a la comunidad de las comunas de Vicuña y de Paihuano que mañana martes 18 de agosto se va a realizar una desconexión forzosa a solicitud de la empresa Transelec para realizar trabajos producto de las precipitaciones. Esta desconexión se va a realizar entre las 0 y las 3 de la mañana de hoy, esta noche. Entonces se va a realizar esta desconexión desde las 0 horas de este martes hasta las 3 de la mañana. Por su parte, CGE, con el equipo técnico a través de instalaciones y equipos de respaldo, va a recuperar el servicio de manera más pronta posible, dicen ellos, donde aproximadamente 400 clientes quedarían sin suministro durante los trabajos correspondientes a los sectores Quebrada de Paihuano, Tres Cruces y parte de Rivadavia. CGE agradece la comprensión a los clientes y hace recuerdo que la compañía cuenta con canales de contacto disponibles a través de aplicaciones móviles. Así que bueno, lamentables noticias, claro, están ligadas con lo que ha ocurrido con el tema de las lluvias, Cacho, Javi, y claro, han motivado algunas interrupciones de caminos. Hemos sabido que se han salido algunas quebradas y por supuesto también hay que normalizar algunos sistemas eléctricos luego de este temporal. Volvemos a lo nuestro, a Vistazo Deportivo de Radio Pisco FM, junto a Cacho Vera, junto al Javi Yáñez, para ya ir desmenuzando el eventual 11 o el titular que va a saltar a la cancha el día miércoles ante Platense.
2: Bueno, mañana se debería confirmar, el equipo siguió trabajando, obviamente. Ayer lo hizo en el Sánchez Rumoroso, hicieron una práctica de unos minutos de fútbol. Lo importante que ya está recuperado el Nico Johansen, ayer hizo un rato de fútbol, así que ya va a estar mañana, el miércoles, en la convocatoria. Así que recupera también a Nico Johansen. Mañana último entrenamiento, hoy trabajó también por la mañana. Mañana último entrenamiento y ya quedan concentrados para el partido del día miércoles. Mañana quedan concentrados los 23 jugadores que van a estar el miércoles enfrentando a Platense.
1: Eso es bueno, Cacho, ¿no? Concentrarse antes de un partido tan importante, que el equipo esté compenetrado, seguramente a ver banderazo el día de mañana en la noche. ¿Cómo se enfrentan este tipo de partidos, Cachito? ¿Cuál es el semblante que debería tener este plantel que logró tan buen resultado en el duelo de ida?
2: No, o sea, con el optimismo al mil, no al 100, con mucha confianza. Importante, como siempre, estar juntos, descansar también, comer bien, sentir el cariño de la gente también. Como dijiste, seguramente mañana se va a acercar hinchas a la hora de siempre, ahí antes que vayan a dormir, para darle el apoyo y que lo necesitan, pero el equipo está esperando esto, Guti. El plantel, qué mejor que esto, encima con el buen resultado que sacaron, así que con mucha confianza. Imagínate que se recuperó Johansen, donde a veces hubo un desgarro o te demorabas 15 días, pero las ansias y las ganas de estar de todos hace que pueda estar el Nico el día miércoles.
1: De todas maneras, Javi está con nosotros, ¿no? Sí, a ver si se conecta Javi para interactuar con él, porque claro, hay varios comentarios aquí. Felipe Fernández responde el dato que entregaba Javi respecto a lo de Badalá. Claro, tiene 3 goles, al igual que Heidi González, y Palacios logró 5 en la Sudamericana. Así es que es un margen bien importante el que está logrando Guido Badalá, que usted me dirá que ahora si va a ser titular o no, ahí me lo va a contar ya en el 11 titular. Rolando Torres dice que fome que los dirigentes no trajeron un 10, necesitábamos un 10, dicen los hinchas que están aquí saltando e interactuando en Vistazo Deportivo. Más opiniones, muchas opiniones a esta hora en el chat en vivo de este programa. Luis Alfonso nos escribe, dice: Don Guti, según información, aquí en la zona central habilitarán el paso los Libertadores con prioridad solo para los camiones. Vamos a ver qué pasa con eso. El Cayuso nos escribe, mira, Cayusín dice: con todo el miércoles.
2: ¿Anda por los Aires todavía?
1: No sé, tiene que haber vuelta ya. Sería demasiado ya, Cayuso. Si dice el miércoles, porque va a estar acá y debe estar aquí en la zona. Carlos Eduardo Hernández, concentración, todo el partido es lo que necesitamos. Además, ojo con los contragolpes del Calamar. Badalá va a hacer goles en este partido. El escopero es para estos partidos. Mira cómo se ha ido descubriendo el hincha, ha ido descubriendo los perfiles de los jugadores. Rolando Torres.
2: Por un lado piden el 10, pero Badalá te lo hace mirar.
1: Sí, ah. Increíble. Jorge Galleguillo dice: mañana en los Libertadores. Rolando Torres dice: se viene el León de Collado con Nano Díaz. Le gusta el morbo a Rolando Torres, tranquilo. Eduardo
2: Pastén, paso a paso. Primero está el miércoles.
1: Tranquilo nomás. Steven Gerard dice: concuerdo con ustedes, dice: Platense se fundió el segundo tiempo en el partido de ida. Coquimbo tiene armas para quedarse con la llave, aunque Platense juega bien de visita. Hay que estar ojo con la contra. Hay que pegar el primer combo, como dice Steven Gerard. Por supuesto, me refiero a que se notó cansado en el segundo tiempo ante Boca. Coincide con lo que vimos, fíjate. Coincide mucho con lo que vimos el partido del miércoles con lo del partido con Boca, como que bajó un poquito el equipo argentino.
2: Sí, sobre todo acá Coquimbo le va a meter también mucho más ritmo que le puso allá, porque allá lo salió a esperar, al contrario, ahora va a salir a proponer, entonces, pero más allá de lo físico, el equipo tiene que estar bien, lo que digo siempre, lo tienen que jugar todos bien, ahí cada uno el partido de su vida, en los mano a mano ganar todos, tanto en ofensiva como no cometer errores atrás, porque sí, ellos tienen ese 9, el grandote que mete goles, que es peligroso arriba, meten pelota cruzada también, entonces, sí, es un rival difícil. Es ganable, pero Coquimbo va a tener que jugar el partido como ha jugado los partidos acá de local, con todo, con Tolima, con Universitario, hasta con el mismo Nacional, porque con Nacional faltó el gol, que llegó por suerte sobre el final, pero de local Coquimbo, y encima apoyado por su gente, juega distinto, así que, bueno, esperemos que anden todos bien y que, como dijo el Javi hace un rato, la efectividad al 100% en estos partidos y lo ha sido así en Copa. En la Copa ha sido así, con quien hemos sido efectivos. Hizo los goles en los momentos justos, tanto en el final como en los momentos que había que hacerlo, en el partido, sobre todo con Tolima. Dio vuelta con el Universitario. Y sabe que este es el partido también, con la gloria. Así que vamos a tener, yo creo que la mejor versión de Coquimbo, que vamos a ver cómo el rival lo aguanta y cómo lo sostiene a lo que le puede proponer Coquimbo el miércoles. Javi,
1: te escuchamos de vuelta.
3: Sí, a ver, yo siento que la importancia de que el partido sea tan próximo y de que Coquimbo no haya jugado es que ese libro o ese repaso que le pudo haber dado en esas conversaciones que sin duda ha tenido el cuerpo técnico con los jugadores, es aprender de que en la Copa Libertadores las faltas que quizás te cobran el fútbol chileno no te las van a cobrar allá, no te las van a cobrar en esta instancia. Aprender que si reclamas y el árbitro le da continuidad, no quedarte en esa acción de seguir reclamando al árbitro, sino que netamente conectarte rápidamente con la acción que está llevando a cabo el equipo rival. El gol de Coquimbo dejó falencias importantes, o mostró falencias importantes que justamente pasan por eso, porque en breves segundos bajaste un poquito la guardia y te clavaron, y fue así, porque la acción fue tan clara de dos jugadores reclamando una opción de un posible penal para Coquimbo. Hablo del caso del Plato, y bueno, Camargo venía reincorporándose porque era el jugador que estaba atendido, pero inmediatamente Platense utiliza esa acción, sale rápido y llega con muchos más jugadores directamente ofensivo, con un Coquimbo que estaba desordenado en el bloque defensivo y que además también muestra el único rol que tuvo Elvis Hernández en el partido. Pierde la noción de marca, se queda solamente con la acción futbolística siguiendo la pelota y Jiménez la anticipa y le marca el gol a Coquimbo. Y de ahí en más Coquimbo le toma la mano también al cuadro de Platense. Entonces, en general hay que estar concentrado los 90 minutos. Los 90 minutos, si es que dura 90, generalmente estamos entendiendo que estos partidos están llegando a los 100 minutos, por lo que se adiciona, también por ahí un tema también que la televisión hay que entender que le conviene un poco también que se extienda un poquito más. No es de dar 2-3 minutos, sino que generalmente están dando 7 minutos y en el primer tiempo están dando 5 minutos, 3 minutos a jugar. Entonces, siento yo que la clave, no solamente en el tema de lo que dice el Cacho y lo que también señalamos nosotros acá, de ser efectivo frente al arco, es estar concentrados también en cada minuto del partido, cada segundo del partido, y aprender del error que te marcó el encuentro pasado, que fue justamente el desprenderse un momento del partido o un momento de la acción y te marcaron. Y además también hay que estar claro en el tema de las marcas, se va a doblegar, sobre todo tener mucho cuidado con lo que significó el penal también de Rivero en esa instancia, donde un jugador que no tiene la marca apegada a lo que es su currículum o su formación, pero esas acciones también te pueden desvelar mucho. Claro, después entendemos que lo que hace el Mono Sánchez, esa tajada, termina por también levantar mucho más el equipo y se da la igualdad al final. Pero esos son trances de partido que te pueden marcar directamente una llave, tal cual como ocurrió el partido de ida, donde una acción que era desfavorable para Coquimbo terminó siendo el impulso que ya estaba mostrando el equipo y que necesitaba el equipo para llegar a la igualdad, que fue tan celebrada y condecorada sin duda también por los hinchas, por nosotros que estuvimos allá y también por la gente que pudo observar el partido desde acá de Coquimbo.
2: Otro detalle importante también, Javi y Guti, es que ya se conocen. Al jugar el otro día, ya ellos dentro de la cancha saben la característica de los que tienen enfrente, cada uno en su puesto, en la mitad de la cancha. Por ejemplo, Zavala ya sabe que su lateral le dio ventaja, entonces cada eso también, y sobre todo también en defensa, con el delantero Jiménez, ¿no? ¿Cómo
3: Jiménez.
2: El delantero Jiménez.
3: Sí.
2: Sobre todo con Jiménez, que el Toto y Elvi seguramente, bueno, deben haber hablado mucho de lo que se le viene el día miércoles. ¿Vamos con el probable 11?
1: Por favor, por favor, que Tito era.
2: Así ahí después los hinchas opinan un ratito. Bueno, en el arco no hay duda, Mono Sánchez al arco. Línea de cuatro con el coreano Salina por derecha. Elvis Hernández, en lugar de Gasolo suspendido. Toto Fernández y Juan Cornejo. Vuelve el Toto entonces. Mono Sánchez entonces, Salina, Elvis, Toto y Cornejo. La mitad de la cancha, no hay duda, para el capitán Galani, que también hoy está de cumpleaños, ¿eh? Así que un saludo grande para el capitán que está de cumpleaños, así como está también el chequelo. Galani con Camargo, la dupla de centrales, y los cuatro de arriba, una novedad con respecto al día miércoles, comanda el ataque entonces de doble 9, Guido Badalá, Zavala por derecha, El Oso Prato y Rivero. Ese es el probable 11 que lo confirmamos mañana por la mañana, en el último entrenamiento, que voy a estar viendo ahí un ratito como siempre, siendo la cábala. Pero este sería el probable 11, muchachos. Mono Sánchez, Salina, Elvi, Toto y Cornejo, Galán y Camargo, Badalá, Zavala, Prato y Rivero, con el Nico Johansen en la banca de suplente. Pero para apto para jugar.
1: Apto para jugar, eso es lo importante. Muy bien. Muy
2: exacto.
1: Bien. Javi, opinión del eventual 11.
3: Me gusta, me parece que Badalá responde los partidos como Libertadores. Me quedo con... Yo siento que todavía, si bien es muy próximo, ojalá ver más minutos a Chandía. Chandía ha sido clave también en la participación de Coquimbo en Copa Libertadores. Y además que, no por decir que Rivero no ha hecho un buen partido, pero la faceta defensiva Es un tema que a mí me preocupa un poco, porque Chandía es un jugador que recorre mucho más la banda, que coopera mucho más con Cornejo que Rivero, que es un jugador que, si bien recorre, va, tiene mucha voluntad, muchas veces pierde la marca, pierde la noción de su rival, y ahí le doblega la acción a Cornejo, y eso le generó mucho daño a Coquimbo durante los primeros 20 minutos del partido. Entonces va a ser vital en esa parte que estén muy conectados tanto Cornejo con Rivero, o si Zavala aparece por otro lado. Hay que recordar que también los va moviendo dependiendo de las acciones del partido el técnico. Y lo positivo también me parece que es el retorno al Toto, que Gazzolo para mí es clave, ha sido el mejor refuerzo que ha tenido Coquimbo este año. Pero siento yo que el Toto tiene un plus más, que es que ordena mucho más. Él es un jugador que es voluntarioso, es un jugador que hay que darlo, hay que tener un extra para pasarlo, porque pasa la pelota, pero no va a pasar como jugador. Pero muchas veces se desordena un poquito, y siento yo que el Toto es un jugador que comunica mucho más su defensa que lo que hace Gazzolo, que es un jugador que sabe jugar bien, pero no tiene tanta comunicación, me parece, como si lo hace el Toto. Así que vuelva, y además es uno de los grandes baluartes que tiene Coquimbo, me parece que es importante también su retorno, así que positivo en ese aspecto. Lo de Prato, ojalá se le vea, no hizo un mal partido allá, ojalá se le vea acá.
1: Opiniones en el muro virtual de Vistazo Deportivo. Aquí está escribiendo Pablo Vicuña, dice: espero que este partido se mejore en los lanzamientos desde tiro de esquina, porque hemos perdido ese expediente. Marco Aracena al Ringo dice: más vivo Hernández con el Toto, dos goles de cabeza en los últimos partidos y no ganamos. Gabriel dice: los centros son al segundo palo, no al primero, eso se sabe de cabros chicos que éramos, así que ojalá que lo puedan trabajar estos días. Manuel Collado dice: hola, soy de las compañías, tengo mi entrada para ir a apoyar y alentar. Lo ganamos con fuerza y coraje, dice Manolito Collado. Mira, haciendo parche las compañías del hombre, yendo a apoyar a Coquimbo. José Paleo escribe, dice: Rivero no me ha logrado convencer en todo el año. Siento que se pierde el ataque por izquierda con él. Rolando Torres dice: ¿dónde entrenan mañana? Obviamente que tienen que entrenar en el complejo. Gabriel dice: ojalá que no echemos de menos al 10, dice. José Paleo dice: 100% Chandía, mucho mejor, y encima te apoya en defensa. O sea, está un poquito contrariado con que vaya a titular Rivero y no Chandía. El Feña Madariaga pregunta: ¿por qué Prato va a titular por sobre el Nico? ¿Netamente un tema físico, Cachovera?
2: Sí, claro, obviamente que primero físico, y más que todo físico, claro, no está 100%, entonces podría arriesgar que le pase de vuelta, que a los 20 minutos le tire de vuelta y te deje sin con un cambio menos. Entonces estando Prato 100%, como se lo vio, Pon también, en caso que se necesite más delantero, seguramente los dos hasta podrían entrar después en el segundo tiempo. Entonces, pero aparte, por la jerarquía, por lo que es el partido, es un partido para Prato también el día miércoles, estadio lleno, está a un gol de cumplir un récord, así que se le puede dar todavía. No, como te digo yo siempre, no, nunca hay que subestimar al jugador de fútbol. Mira lo que pasó con Badalá. Así que el partido, imagínate lo que debe estar pensando Prato del partido que se le viene, que está un gol de y hacer historia con Coquimbo, pasar a cuarto, poder hacer el gol del récord, así que un penal que pueda aparecer, así que apoyemos a Prato, todo con Prato.
1: Sí, claro. Más opiniones. Juanito Césped dice: espero que me tape la boca después del partido con Badalá de titular. En el clásico, cero aporte defensivo y ofensivo. Dos veces estuvo fuera por quedarse en el piso y muy bajo en el campeonato, pero en el torneo internacional, 10 puntos, dice Juanito Césped. Julio Pizarro, buenas noches al distinguido panel. Yo hubiese preferido a Pons que Prato para presionar alto. Roberto Villaló dice: Pons de titular me habría gustado, y luego que entre Johansen. Mao Pérez escribe: viajando el miércoles a primera hora desde Copiapó a ver al Pirata. Matías XD dice: si hay empate, Javi, ¿hay penales o tiempo extra? ¿Cómo es la dinámica ahí?
3: Yo tengo entendido que hay penales.
2: Penales.
1: O sea, también se va a entrenar eso, me imagino. Bueno, el Mono Sánchez no sé si necesita entrenar penales, pero es un especialista el Mono.
3: Es un capo.
1: No quieren ni pensar ustedes en eso. No, si yo prefiero que en los 90 se cierre la cosa por los conductos regulares y no llegar a ese
2: sufrimiento. No, no se entrena. No se entrena los penales. A lo mejor alguno sí puede patear, pero no que es una orden del técnico, entrenemos penales, no, eso. Aparte, eso también es un... por más que entrenes Guti, el partido son después de los 90 minutos de terminar de jugar, es una adrenalina distinta a cuando estás entrenando la semana, y el cansancio a veces te juega a favor o en contra según cómo estás en el partido, pero han errado penales por más que los mejores jugadores del mundo, entonces eso no se entrena. Sobre todo con el arquero que tenés enfrente. El arquero es el fundamental ahí. El arquero que tenés enfrente, que te adivina, como lo hace el Mono Sánchez, que juega el error del ejecutante. Te espera y te habla y ya lo sabe hacer con toda la experiencia que tiene.
1: Exacto. Mira, aquí hay una opinión bien sensata del amigo Gabriel CB3. Dice: este partido no es uno del campeonato, no es la famosa Copa de Liga ni Copa Chile. Esta es una final donde se gana mucho, más de 2 millones de dólares, televisión, Bordero y mucho más. Entonces, claro que sí. Y la historia, no pone ahí el amigo la historia, pero es un partido que tiene muchas aristas para
2: qué buen, para qué buen comentario. Qué buen, ¿no?, comentario.
1: Sin duda, Cacho, ¿no? Es un partido tremendamente relevante.
2: Sí, más allá de pasar a cuarto, y ellos mismos, los premios, imagínate, los premios también, entonces es su peda, así que bueno, mirá todas las aristas que hay para estos 90 minutos que vamos a vivir el miércoles.
3: Claro, es que hay muchas aristas, o sea, claro, está el tema económico, está el hito deportivo, pero también hay que entender el momento que vive la región y que vive Coquimbo, o sea... El estado de emergencia no ha sido superado, o sea, hay muchos lugares que todavía están damnificados. Sin duda también me parece que esos hinchas, que más de alguno va a ir al estadio igual, o sea, se las va a arreglar para ir al estadio, alentar, entendiendo que muchas veces Coquimbo pasa a ser una burbuja dentro de su realidad. Entonces, de verdad que hay un tema emocional muy importante para muchos hinchas que también van a estar presentes en el estadio. Siento yo que es el partido más importante, lo dije el otro día, estábamos ante la historia, el partido más importante de la historia de Coquimbo. No es fácil llegar a una instancia así, entonces de verdad que hoy tienes la posibilidad, hay que lograrlo, no es fácil, tiene un rival duro también, que las mejores presentaciones, lo volvemos a repetir, han sido de visita, que se siente cómodo jugando de visita. Entonces, de verdad que va a ser un partido de alta demanda, no solamente física, sino que también emocional. Así que, en general, siento yo que el aliento va a ser clave también en varios pasajes del partido, tal cual como fue en Argentina. Increíblemente, Coquimbo era visita, pero fue clave. Nosotros estábamos muy cerca de la barra y se escuchaba cómo gritaban, cómo cantaban, cómo alentaban, y eso terminó... dándole otro ahínco al jugador que hasta el minuto 90 y tanto, 48 segundo tiempo, corrió y terminó con el gol de Badalá, que en general leía, lo hace llegar muy bien afectado para este partido, pero como dice bien Guti, aquí el gol de visita no vale, acá están igualados, así que hay que buscar el triunfo. Si no se da el triunfo, hay que ver la opción obviamente de los penales, donde a mí me parece que también hay un buen pergamino, que es tener el Mono Sánchez, que hace un par de horas que atajó un penal y otra pelota quema ropa, que eso también le queda en la cabeza al jugador rival, pero bueno, queda poquito, ¿no? Hay que empezar a disfrutar desde ya lo que se viene, sin duda.
1: Bueno, más comentarios por acá. Carlitos Eduardo Hernández: asegurar en los 90 el triunfo, hacer el gol tempranero, manejar el partido. Samuel Morales pide encarecidamente marcar a Zapiola, que es uno de los peligrosos también del cuadro de Platense. Paola Barraza dice: yo confío en Prato. Rodrigo Olmos dice: le tengo fe a Prato, le va a salir una pepa el miércoles. José Paleo dice: hay que confiar en el Oso, parte de las opiniones de nuestros auditores.
2: Bien, hay que tirar buena vibra, eso, hay que tirarle buena vibra a los jugadores, esa.
1: Hay un tema no menor que han publicado nuestros amigos de Info Coquimbo. Le mando saludos a Info Coquimbo en Instagram, y por el Auri y yo me muero también. Ellos están trabajando juntos en la difusión de este partido. Y hay un tema súper importante que tiene que ver con el comportamiento. cuando se juega en condición de local, República Pirata es la web que ha publicado esto, y me parece muy bien, me hace sentido, dice, Coquimbano, tú también juegas. El racismo, la discriminación, la violencia están sancionados por la Conmebol, con multas millonarias, con partidos a puertas cerradas y con descalificación del torneo. Como hincha también arriesgas expulsión de estadio y penas legales. Así es que hay que estar muy atento porque las cámaras del estadio captan todo lo que ocurre en las tribunas. Por lo tanto, el llamado es a mantener un comportamiento ejemplar el día miércoles, el día que tanto esperamos está a punto de llegar, y ya hemos visto a chilenos hacer noticia en esta competencia. Oye, sin ir más lejos, un hincha de O'Higgins lo tomaron preso en Brasil por hacer unos gestos racistas. Así es que Coquimbo no sea un nuevo titular, dicen, sin racismo, sin discriminación, sin violencia, solo aliento, fuerza y coraje. Me parece, pero notable el mensaje de los amigos que publican aquí República Pirata para el comportamiento que debería haber en las tribunas el día miércoles.
2: Sí, bien, bien, muy bien, muy buen mensaje.
1: Sí, de todas maneras. Oye, está precioso el estadio, están llegando más fotos aquí, lamentablemente no las puedo mostrar estando en la nube virtual, pero mañana vamos a mostrar unas fotitos que han llegado de la galería en perfecta condición. Llegaron videos de cómo muestran adentro, cómo está iluminado, pero se ve espectacular el estadio, así es que ya tenemos esa ansiedad de poder estar en la cancha del Sánchez Moroso el día miércoles. Tanta es la ansiedad de Vistazo Deportivo que nuestro director Pablo Galleguillos quiere hacer el matinal allá, pues. ¿Quiere que partamos a las 9 de la mañana la previa? No es posible, dijimos nosotros, así que vamos a hacerlo y vamos a darle el gusto. Él está pauteando la transmisión 2 horas antes. A las 16 horas vamos a estar en el aire con la previa de Vistazo Deportivo, así que de verdad que está preocupado por la cantidad de gente, por los tacos que pueden haber afuera del estadio, así que dice que lleguemos tempranito, los que podamos obviamente, pero a las 4 de la tarde ya estará alguna voz del equipo de Vistazo en el aire para llevar la transmisión del futuro. El Javi dice, no, yo llego a la hora que puedo, ¿no? Sí, así tiene que ser, sí. Pero claro, hay muchos que la vibran muy temprano, pero desde las 16 estará ya en la convocatoria de Vistazo. Mañana tendremos la pauta completa de la transmisión, pero ya les adelanto que a las 4 estará en el aire Vistazo para este trascendental partido de octavo de final. Usted va a llegar a las 4, Cachito, ¿no?
2: Sí, no tengo problema. Esta vez sí, no se trabaja el miércoles. El miércoles no se trabaja.
1: El miércoles no hay milanesa en la herradura, ya lo saben, ¿eh?
2: No hay milanesa. El jueves vuelve la normalidad todo.
1: Bien, perfecto, perfecto. Oiga, no sé, mucha expectativa. Yo creo que el llamado para ese día es tratar de irse temprano. En lo posible tratar de no ir en auto, porque para estacionar también va a ser un suplicio. El partido empieza a las 6. Sí, totalmente. Así que Javi, ¿qué otra cosa le podemos recomendar a los hinchas para ese día?
3: Voy animado porque hace frío. Bien abrigadito, sí, va a estar baja la temperatura, porque si bien hoy día dejó llover a eso de las 2, ya tipo 6 hacía bastante frío, y todavía está la posibilidad de que caiga más, un poquito más de agüita, así que va a estar húmedo la cancha, así que vaya bien abrigado al estadio, y luego una radio también a pila para que nos pueda escuchar también.
1: Sí, oye, por aquí alguien escribía que hay que llevar toalla nova, dijo, a ver cómo fue la cosa, para, seguramente van a estar húmedos los asientos, así que dice que pueden llevar papel de diario o toalla nova para secar los asientos, para no mojarse el
3: la rajilla.
1: Exacto, hay que llevar una cosita para limpiar la butaca antes de
3: algunos van a aprovechar el agüita ahí para refrescar el poto también, pues, algunos son malitos para el jabón.
1: Exacto, exactamente. ¿Eh?
2: Sí, es que son malos.
1: Manuel García dice, hay que llevar toalla nueva para secar la butaca, papel periódico para sentarse, más que seguro que los asientos tendrán agua. ¿Viste? Manuel García lo pensó muy bien ahí, así que está preparado el hombre para el partido. Y el papel celofán amarillo va a ponerle a la cámara del celular.
3: Pero no ocupan el papel periódico para el asiento también, de repente el entretiempo, los nervios, te pueden ir a hacer al baño, así que también te puede servir para
1: también, hacer. Sí, tiene doble función.
3: Puede pasar.
2: Arrúbelo un poquito, eso sí.
1: Ojalá que no le toque el semanario.
2: Hágale un bolito primero.
1: Tiene que ser un diario más blando.
3: Eso,
1: la portada de la región no le sirve. En la página de adentro sí, pero en la portada no, porque es media áspera.
2: Tapa dura.
1: Oiga, a propósito, salió el álbum de la Copa Libertadores, el álbum de Panini de Copa Libertadores, donde está Coquimbo Unido, Cachito Vera, Javi. Así que los coleccionistas.
2: No le haga gastar más plata a la gente, Gutiérrez.
1: Está bonito el recuerdo, Cacho Vera, tener el álbum de la Libertadores con Coquimbo ahí, me parece que es una.
2: Pobre hincha coquimbano con todo lo que ha gastado este año.
1: Pero un buen regalo, cumpleaños, para lo que sea, está bonito para
3: Coquimbo. Sí, Jimmy Young generalmente no pido nada de tributo, pero si quiere dejar un par de álbumes en la radio, uno feliz, ¿eh? Yo feliz.
1: Oye, sí.
2: Sí, sería bueno tenerlo, obvio, ¿cómo no va a ser bueno? Sí, está bien.
1: A Panini me lleve algo, exactamente.
3: Oye, Cacho Vera, ¿desde cuándo usted que no colecciona un álbum de? ¿Desde cuándo tiempo que no colecciona un álbum? ¿O no era de álbum usted?
2: No, o sea, no, hace como de unos 10 años atrás, una vez cuando estaba en el local ahí, porque me estaban a ver, pero no era de chico tampoco, no era de juntar álbum.
1: ¿Usted se va a poner
2: la figurita? No, la figurita en el colegio nomás,
1: pero usted tuvo una vez una foto suya que era coleccionable, ¿no? Me parece que sí, me la mostró alguna vez.
2: Ah, sí, bueno, sí, en cuando jugábamos, claro, cuando jugaban Colón lo hicieron una vez y claro, era figurita, salía la figurita de la Colón, claro.
1: Salía la lámina del álbum. Mira, porque
2: salió Cachorro. Era la Body Fit. Sí, a mí no me podían sacar la foto.
3: No lo pillaban nunca, por eso.
2: No lo pillaban nunca, claro. No.
1: Bueno,
2: mañana volvemos al estudio, ¿no? ¿Sabes? Mire que compré para el estudio, Gutiérrez.
1: A ver, muestra. Ah, bueno, a ver. Estoy mirando con delay y tengo desfase, Cachoeira, así que estoy mirando ahí lo que tiene.
2: Una pena
1: para el reloj. Ah, mire qué bueno, qué desprendido que usted, ¿no? Me parece muy bien. La la más barata.
2: Hace 15 días que son las 3 y cuarto en el estudio.
1: Ay, qué bueno. Notable. Ya, Cachito Vera, mañana entonces le ponemos pila al reloj para estar ahí a la hora y por supuesto para estar con nuestros auditores desde las 20:30. Mañana seguramente estará el amigo Luis Orlando Cadena, nuestra locomotora, estará hablando de fútbol Honda y por supuesto estaremos viendo la previa de lo que es el partido de la historia, la vuelta de octavos de final de Libertadores entre Coquimbo local y Platense, la visita. Javier Yáñez, te mando un abrazo grande.
3: Abrazo mío, que estén bien y nos vemos ya el miércoles también en el país.
1: Exactamente. Oiga, Javier Yáñez está en las redes sociales también, con un perrito en brazo, dando un lindo mensaje para recuperar las mascotas. No, si no es chiste, si es verdad, si muy, las mascotas igual sufren este tiempo de temporal, ¿o no, Javi? Aprovechemos de pasar el dato.
3: Sí, a ver, bueno, parte de lo que es el trabajo que hacemos con el Rojito ahí. La dirección de seguridad está la patrulla canina, nos tocó rescatar muchos perros en lo que fue la lluvia. Nos dimos cuenta, y este es un mensaje bien importante, muchos tenían dueños, muchos perros tenían dueños, pero los dueños decían que los perros querían ser libres y los sacaban afuera. Entonces, de verdad, hay que darle albergue a los perritos, ellos también sufren. Hay que entender igual que los pelos largos, los perritos que tienen pelo largo tienen más resistencia a la lluvia. Los perros con pelo corto, esos sufren un poquito más, los gatos también. Así que en esta lluvia, si usted puede dar albergue, dé albergue a los canes. De verdad que los perritos son súper agradecidos. Ahí con el Rojo adoptamos una también que era callejera y ahora ya está con nosotros también. Y le damos harto cuidado, así que en general dele la oportunidad a un animalito que retribuyen con todo su cariño. Así que a cuidarlos porque de verdad que no pueden hablar, de verdad que son los sin voz, pero entregan tanto cariño que a uno se le llena el corazón, así que eso, para resguardarlo, ¿no?
1: Ahí estamos viendo la foto suya de la ficha que sale en la web de la Muni. Es verdad que, porque usted sale con el perrito ahí en brazo, y el de atrás en la reja, el de la reja atrás es Rojito, ¿verdad? ¿No?
3: No.
1: ¿No? Allá.
3: No, es la máquina, pusimos la máquina al guardia de allá, nunca había trabajado tanto, ¿eh? Esa es el pato saludo, pero abría cerrada la puerta, le tocó duro ese día, así que le pusimos la máquina.
1: Ya, Javi, te mando un abrazo grande.
3: Abrazo, que estés bien, chao, chao.
1: Nacho Vera, nos encontramos mañana en el estudio.
2: Lo encontramos en el estudio, mañana Coquimbo entrena por la mañana, que quiere ir a ver ahí en Las Rosas, tipo 10 de la mañana, es último entrenamiento de Coquimbo, entonces, para enfrentar el miércoles a Platense. Nos vemos mañana, Guti.
1: Muchas si gracias, Juan Alberto, desde La Herradura. Don Osvaldo Peralta nos puso en el aire, gracias por la sintonía, amigas y amigos. Mañana estamos de vuelta con más Vistazo Deportivo en Radio Pisco FM. Chau, chau.

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1: Son las 8 de la mañana y 26 minutos.
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3: ¿Qué tal? ¿Cómo están? Les saluda Carlos Maturana. Les doy la bienvenida a esta nueva edición de noticias donde abordaremos la comisión transversal que busca impulsar una agenda de Estado contra la soledad. Cifras revelan que casi el 50% de los y las adultas mayores sufre de aislamiento. Sabremos de la oficialización de la gira de Chile por China en medio de controversia arancelaria por trabajo forzoso con Estados Unidos. Hablaremos de la querella presentada por el INDH contra la Escuela Naval de Valparaíso. Acusa torturas contra ex cadete.
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3: Chile oficializó la visita diplomática a China que llevará a cabo entre el 18 y 22 de agosto con el objetivo de reforzar acuerdos comerciales y de inversión. La misión oficial adquiere relevancia luego de que el portavoz de la Cancillería China, Lin Yan, destacar el rol estratégico de Chile en América Latina. A través de las redes sociales de la Cancillería de Chile, el ministro de Relaciones Exteriores, Francisco Pérez Maquena, explicó que el principal objetivo de la gira es abrir nuevas oportunidades para el país.
4: Estamos por empezar una gira de alto valor estratégico a Asia-Pacífico, donde visitaremos China, Vietnam y Japón para impulsar la iniciativa Choose Chile y fortalecer los lazos comerciales con algunos de nuestros socios más importantes. Llevaremos una agenda política y comercial, donde buscaremos mostrar a Chile como el mejor destino para la inversión, los avances tecnológicos y también la atracción de capital humano. Buscamos conectar con el mundo público y privado para atraer nuevas oportunidades para el mercado chileno, diversificar nuestra canasta exportadora y generar empleos para los chilenos.
3: La agenda bilateral busca consolidar la relación con el principal socio comercial del país mediante reuniones de alto nivel y la promoción de la iniciativa Choose Chile. El despliegue cobra especial importancia estratégica para diversificar destinos de exportación y asegurar estabilidad a los envíos nacionales frente a la creciente incertidumbre en

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6: Diversos sectores políticos, autoridades del Ejecutivo y representantes locales lideraron una audiencia pública en el ex Congreso Nacional para impulsar una agenda de Estado contra la soledad. La iniciativa busca abordar un fenómeno que afecta tanto a jóvenes como a personas de la tercera edad. En el Congreso Nacional en Santiago se llevó a cabo la audiencia pública y la actividad reunió a parlamentarios y al ministro subrogante de Desarrollo Social y Familia, Gabriel Ugarte, con el objetivo de generar políticas públicas para frenar el aislamiento social. Recordar que según la sexta encuesta nacional de calidad de vida en la vejez UCE, se evidenció que el 49,2% de las personas mayores experimenta soledad, comparado al 40% registrado en 2016. Además, un 55,5% presenta un alto riesgo de aislamiento social y un 30,7% padece ambas condiciones simultáneamente. Sobre esto habla el diputado Diego Schalper, impulsor de esta comisión.
7: Hoy día hemos tenido esta audiencia a propósito del tema de la soledad. Estamos muy conformes porque hemos dado pie a esta hoja de ruta que involucra acciones concretas en el ámbito legislativo, en el ámbito de las políticas públicas, en el ámbito de la integración pública y privada. Y por lo mismo seguiremos avanzando en esta hoja de ruta que lo que busca es establecer la soledad como un problema de Estado que podamos enfrentar entre los distintos órdenes del Estado a nivel nacional y también a nivel local, junto con las organizaciones sociales y poner esto en el primer lugar de la agenda.
6: El subsecretario de Servicios Sociales, Alejandro Fernández, comentó que estos números están principalmente vinculados a la soledad, a la falta de vínculos, de familia, de comunidad, y ese desafío lo tienen que trabajar todos juntos. Por otro lado, la investigación aplicada a jóvenes de segundo medio muestra que, aunque cerca de un 70% declara sentirse feliz o muy feliz, aparecen síntomas de malestar como la soledad asociados a la salud mental. La instancia entregará una hoja de ruta con compromisos concretos al presidente Kast con el fin de consolidar una estrategia junto al Ejecutivo enfocada en la prevención, acompañamiento y salud mental.
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6: Hallazgos de restos arqueológicos en las obras del nuevo acceso norte a Osorno activaron protocolos del Consejo de Monumentos Nacionales, situación que podría retrasar los trabajos y extender las excavaciones durante años.
5: La región de la Araucanía.
6: El Tribunal Laboral condenó al Servicio de Salud Araucanía Sur a pagar 20 millones de pesos por daño moral a un funcionario del Hospital de Padre Las Casas tras vulnerar sus derechos en un extenso sumario que terminó absolviéndolo.

0: afectadas por el episodio de contaminación ocurrido en 2018 en las comunas de Puchuncaví y Quintero entregaron una carta al Ministerio de Relaciones Exteriores para que se respete la resolución entregada por la Comisión Interamericana de Derechos Humanos. ¿En qué consta este documento? Javier Vera nos lo cuenta en el siguiente informe.
1: Las víctimas de los episodios de contaminación registrados en Quintero y Puchuncaví llegaron hasta el Ministerio de Relaciones Exteriores para solicitarle al gobierno que siga las indicaciones de la Comisión Interamericana de Derechos Humanos, CID, y abra una mesa de conciliación y solución amistosa por la denuncia presentada ante el Estado. En detalle, la petición fue formalizada mediante una carta dirigida al ministro de Relaciones Exteriores, Francisco Pérez Maquena, en la que el abogado representante de 1.034 vecinos y familias le pide a la Cancillería que adopte una posición activa. Habla el abogado Renberto Valdés.
2: Le pedimos que se allane a la indicada petición y haga una mesa.

0: diálogo y colaborativa que consiga por fin, después de 8 años de largos litigios judiciales, una reparación para las víctimas que representamos. Durante este largo camino han fallecido ya 17 víctimas que hoy en delegación están representadas por sus familiares. No queremos que esto siga continuando. Necesitamos que el Estado de Chile repare a las víctimas de la contaminación por Irene Heavy del ENAP en Quintero y Cuchuncaví.
1: En la carta señalaron que la CID transmitió formalmente la petición al Estado el 5 de febrero de 2026 por una presunta vulneración de los derechos a la vida, salud e integridad personal. Sin embargo, la comisión notificó que el Estado no respondió dentro del plazo establecido. Las víctimas cuestionan que la Cancillería puede adoptar una posición distinta. Además, agregaron el fallo de la Corte Suprema ENAP, que terminó absorbiendo a los ejecutivos por un estrecho margen de 3-2.
2: El Instituto Nacional de Derechos Humanos informó que se presentó una querella contra la Escuela Naval por presuntas torturas ocurridas contra un ex cadete, Ornella Mellado. Nos da cuenta de este caso.
3: El Instituto Nacional de Derechos Humanos interpuso una querella contra la Escuela Naval Arturo Prat de Valparaíso por el delito de tortura contra un joven de 25 años, quien se encontraba en proceso de formación en la institución. El ex cadete habría sido sometido a agresiones físicas, amenazas y episodios de asfixia por ahorcamiento, las que concluyeron con el aislamiento del joven en la enfermería del recinto, donde no se brindó la atención necesaria y posteriormente se le obligó a firmar la baja por desinterés vocacional. Esta querella por parte del INDH se suma a la denuncia presentada por el abogado particular Rodolfo Precht ante la Fiscalía del Ministerio Público contra los cadetes agresores y el director de la institución. Escuchemos al jurista.
4: Quienes agredieron a mi representado lo sometieron a verdaderas torturas. El capitán Juan Pablo Castro, director de la Escuela Naval, fue implacable en intentar ocultar las agresiones que sufrió la víctima e incluso en intentar dejar en la impunidad las represalias de las que fue víctima mi representado ya siendo ex cadete. Y nosotros seremos implacables ejerciendo las acciones judiciales tendientes a que se investigue y sancione penalmente a los responsables de los delitos. Y si es necesario, recurriremos a la Comisión Interamericana de Derechos Humanos.
3: En tanto, el padre del cadete afectado cuestionó a la institución y enfatizó que busca justicia contra quienes resulten responsables.
5: Mi hijo no merecía que se le arrebatara así su sueño de ser cadete y futuro oficial de Marina. Es un sueño que tuvo desde niño, lo apoyamos siempre como familia. Después de un año intenso de preparación logró ingresar, pero lamentablemente todo terminó abruptamente de la peor manera para él y para nosotros. Como padre, busco justicia. Que la Fiscalía Local investigue las torturas y los demás delitos de los que fue víctima mi hijo en la Escuela Naval y que los tribunales apliquen el máximo de las penas que contempla la ley a los autores y partícipes de estos hechos.
3: Desde la Armada afirmaron estar en conocimiento de las acciones legales, reiterando estar a disposición para entregar información necesaria para una investigación.
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2: La exención de contribuciones para adultos mayores favorecerá a 8.697 viviendas en la región, principalmente en Concepción, mientras municipios respaldan la medida exigiendo una compensación efectiva para evitar mermas en sus presupuestos locales. Eso es todo por el momento. Nos encontramos en la siguiente edición de noticias.
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1: Son las 9 de la mañana, en punto.
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3: ¿Cómo están? Muy buenos días, bienvenidos a este martes 18 de agosto. Estamos iniciando una nueva jornada llena de buena música. Le vamos a acompañar hasta el mediodía con nuestra selección musical acorde a esta jornada. ¿Nos quedamos ahí con ganas de lluvia o no? Bueno, esperamos que hayan tenido una muy buena jornada durante la madrugada, las poquitas gotas que cayeron, pero el viento en realidad fue el que nos preocupó bastante. Pero ya estamos iniciando una nueva jornada en este martes 18. Esperamos y vamos a revisar también qué nos indica el pronóstico del tiempo para los próximos días. Hoy es el día de San Alberto Hurtado y obviamente es el día de la solidaridad. El mes de la solidaridad, una invitación a ser solidarios con el que menos tiene, ¿verdad? Vamos a acompañarle junto a Tenny Restaurant y el Quipisco, Doña Josefa y Agrícola El Cerrito, hasta el mediodía, como es ya habitual, en nuestro programa El Sabor de la Mañana a través de la extensa red de emisoras Pisco FM que mi amigo y compadre Guillermo Pizarro nombra al inicio de nuestro programa. Vamos a estar con ustedes junto a Raúl Munizaga en la edición técnica, en la puesta en el aire, Guillermo Pizarro en la programación musical, Roberto González me entrega las informaciones y don Julio Avilés en la producción general. 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Yo soy Fabián Casanga Toro y desde el corazón del Valle de Elqui, donde nace el sol entre montañas, estamos comenzando un nuevo día y lo vamos a vivir juntos en El Sabor de la Mañana. Más música, más alegría, solo por Pisco FM. También saludos cordiales a quienes nos escuchan a través de PiscoFM.cl. Abróchese los cinturones, quería decir, ¿no? Póngase cómodo, denle volumen a la radio, porque aquí comienza El Sabor de la Mañana. Hoy, martes 18 de agosto.

les acompaña el sabor de la mañana en esta jornada del martes 18 de agosto. Ya qué increíble, ¿no? Estamos a 30 días prácticamente, ¿no?, de fiestas patrias. Oiga, vamos a estar hablando a propósito de fiestas patrias, la pampilla de Coquimbo, que decían que no, ahora dicen que sí, pero va a ser una pampilla más acotada, más solidaria. ¿Qué pasa con la pampilla de San Isidro en el Valle de Elqui, aquí en Vicuña? Eso y mucho más vamos a estar conversando, y también, obviamente, lo que nos interesa, darle una miradita al pronóstico del tiempo. Somos El Sabor de la Mañana en la red de emisoras Pisco FM, saludando a la región de Coquimbo con todo nuestro cariño y toda nuestra energía desde Pisco Elqui hasta el mediodía, junto a Hotel y Restaurante Elqui, Pisco Doña Josefa y Agrícola El Cerrito, que hacen posible nuestro encuentro de lunes a viernes entre las 9 de la mañana y el mediodía. ¿Y sabe para qué? Para escuchar buena música, obviamente. Menos palabras, más canciones a esta hora de martes 18 en El Sabor de la Mañana por Radio Pisco.

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Vamos a darle una miradita al pronóstico del tiempo que nos entrega el área meteorológica de El SEASA, el Centro de Estudios Avanzados de Zonas Áridas. Para hoy, martes 18, ¿qué dice para Vicuña, Paihuano, Pisco Elqui? Atención, Pisco Elqui presenta cielo cubierto y llovizna. Cielos cubiertos con llovizna es el pronóstico, ¿no? A esta hora, con algunos intervalos ahí, o algunos, ¿cómo le llaman? Algunos claros, algunos quiebres. En Vicuña, aquí en Paihuano y Pisco Elqui, vamos a tener una máxima de 17 grados. En Vicuña, mínima 8, 20 de máxima, con cielos parcialmente cubiertos y llovizna también matinal. Lo mismo para la comuna de Andacollo. ¿Qué dice Tongoyo y Guaraqueros? Escuche bien. Según el SEASA, el cielo va a estar totalmente despejado. En la ciudad de La Serena, que va a presentar cielos cubiertos y llovizna matinal. En cambio, en la comuna de La Higuera, la estación meteorológica ahí en Punta de Choros indica nubosidad parcial, variando a nublado. Los próximos días se vienen con algunas lloviznas matinales, sobre todo aquí en el Valle de Elqui, donde vamos a tener cielos con algunos quiebres de sol, y ya tipo jueves y viernes, cielos totalmente despejados en toda la región de Coquimbo. Veamos qué dice Novalle para hoy. 20 de máxima, cubierto y llovizna. Montepatria, cubierto y llovizna. Reitero, es lo que nos dice el SEASA. En Combarbalá vamos a tener cielos despejados hoy. Los Vilos, cielo parcialmente nublado, dice. Illapel, la misma condición, cielo parcial variando a despejado. Salamanca, la misma condición, cielo parcial variando a despejado. Posiblemente, atención, cubierto y llovizna para mañana miércoles en la comuna de Salamanca. Así están las condiciones. Usted sabe que esto es tan cambiante como variable también, ¿no? Pero quería contarles y comentarles lo que se viene para los próximos días. En este día, martes 18, Día de la Solidaridad, estamos recordando a San Alberto Hurtado Cruchaga, claro que sí. El padre Alberto, el padre Hurtado, pues, ¿eh? Un saludo muy, pero muy especial para quienes son devotos del padre Hurtado y para quienes llevan el nombre Alberto también. Se conmemora el día del San Alberto, ¿no? Sí, para todos los Albertos, entonces, un abrazo muy especial. Vamos con más canciones a esta hora, claro que sí. Somos El Sabor de la Mañana, junto a Hotel y Restaurante El Quí, Pisco Doña Josefa y Agrícola El Cerrito, hasta el mediodía, junto a usted.

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1: Son las 9 de la mañana y 25 minutos.
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1: 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Esto es El Sabor de la Mañana, tu punto de encuentro diario con la buena música y la amistad. Quédate con nosotros hasta el mediodía, porque el ambiente lo pones tú. Compartiendo y disfrutando buena música, recuerdos inolvidables, esos que encanta volver a escuchar, claro que sí. Somos El Sabor de la Mañana en Radio Pisco FM, una manera distinta de vivir las horas de la mañana, con sabor, con música, amistad y todo el cariño para usted. Vamos a estar hasta el mediodía compartiendo buena música. Continuamos con estos invitados musicales en El Sabor de la Mañana, correspondiente a hoy, martes 18 de agosto. Juntos, ustedes y nosotros, hasta el mediodía, con una selección hecha especialmente pensando en su buen gusto musical. 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

Nos acompaña Radio Pisco FM desde Pisco Elqui, la radio con denominación de origen. Quiero enviar un cariñoso saludo. Bájame la cortina un poquito, Guillermo. Quiero enviar un cariñoso saludo, un abrazo muy, pero muy especial a la familia del reconocido empresario serenense Manuel Daire Carle, fallecido a los 76 años de edad. Miembro de una familia con una extensa trayectoria comercial y empresarial en la zona. Sus cercanos lo despiden destacando su rol como esposo, padre, abuelo y suegro. La comunidad serenense está lamentando el fallecimiento de don Manuel, ocurrido, decíamos, a los 76 años. La familia Daire mantiene una extensa presencia en la historia comercial de La Serena, una trayectoria que lleva... que se desarrolló, mejor dicho, durante generaciones y que vinculó a sus integrantes con distintos ámbitos empresariales de la zona. La despedida de Manuel Daire Carle, quiero decir, don Manuel Daire Carle, que en paz descansa, se va a realizar hoy martes 18 de agosto a las 11 de la mañana con una misa en la iglesia Santo Domingo, ubicada en pleno centro de La Serena, en calle Gregorio Cordobés. Y sus cercanos lo despiden con profundo pesar y recuerdan su vida junto a su familia como esposo, padre, abuelo y suegro. Un abrazo muy cariñoso a Monona, una muy buena amiga, y por supuesto a toda la familia Daire, por la lamentable pérdida de quien fuera en vida don Manuel Daire. Dicho esto, vamos a continuar nosotros entregando nuestro programa El Sabor de la Mañana en la red de emisoras Pisco FM.

acompañándoles en este día martes 18 de agosto, el sabor de la mañana de Radio Pisco FM en el aire junto a usted. 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A esta hora estamos compartiendo el sabor de la mañana. La estrategia judicial de la Municipalidad de La Higuera para intentar declarar prescrita una deuda cercana a los 44 millones con el gobierno regional volvió a sufrir un revés. La Corte de Apelaciones de La Serena confirmó la resolución de primera instancia que acoge la objeción presentada por el gobierno regional y dejó fuera de tramitación la demanda impulsada por el municipio. El fallo se suma también a una serie de cuestionamientos que ya habían surgido respecto de la forma en que fue presentada la acción judicial. En marzo, el diario comunal informó que el gobierno regional había acusado deficiencias en la demanda municipal y posteriormente el tribunal acogió la objeción, calificando la presentación como insuficiente para avanzar en el proceso. La Municipalidad de La Higuera apeló esa decisión argumentando que el tribunal había confundido los requisitos formales de admisibilidad con cuestiones que debían discutirse durante el juicio. En su recurso, el municipio sostuvo que no correspondía exigir en esta etapa antecedentes probatorios como las fechas exactas de las transferencias o los documentos específicos de los convenios, ya que esas materias debían ser objeto de discusión posterior. Sin embargo, la Corte de Apelaciones de La Serena confirmó la resolución recurrida manteniendo el rechazo a la demanda. La consecuencia práctica es relevante porque la estrategia judicial diseñada por el equipo jurídico municipal para intentar resolver el conflicto mediante la prescripción no logró siquiera avanzar hacia la discusión de fondo. Lamentable, ¿no? Y durante la sesión ordinaria 48 del 24 de marzo del presente año, el Consejo Municipal, la propia alcaldesa Oberlinda Aquea, reconoció que la deuda con el gobierno regional se ha transformado en un verdadero obstáculo para nuevos proyectos e inversiones en la comuna de La Higuera. Enviamos un saludo cariñoso a toda la gente de la comuna de La Higuera que nos escucha a través del 90.9, revisando informaciones y, por supuesto, recorriendo nuestra región musicalmente desde Pisco Elqui para toda la región de Coquimbo. De Cordillera a Mar, el sabor de la mañana en la red de emisoras Pisco FM.

somos el sabor de la mañana, el punto de encuentro de toda la región de Coquimbo a través de las frecuencias de Radio Pisco FM. Estimadas amigas y amigos, queremos tomarnos un minutito muy especial en este espacio para mirar el receptor, imaginarnos sus hogares, por ejemplo, sus lugares de trabajo, las rutas del valle, y decirles simplemente gracias, gracias de corazón por estar ahí todos los días, por encender la radio tempranito y por ser los auditores más fieles que una radioemisora puede tener. Quiero decirles también que ustedes no... A ver, ¿cómo se lo digo? No son una cifra de sintonía, no. Ustedes son quienes nos mandan el mensaje de texto, los que nos saludan y los que nos permiten entrar en sus vidas con música, con noticias y buena energía. En esta jornada de hoy les enviamos un abrazo gigante a cada uno de ustedes que hace posible que el sabor de la mañana tenga sentido. Por supuesto que sí. Quédese en la sintonía, quiero decir, porque todavía nos queda mucha música, sorpresas y la mejor compañía para la jornada del día de hoy. Aquí en Radio Pisco FM somos la radio que late junto al corazón del valle. 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
1: Las 10 de la mañana y 2 minutos.
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1: 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Y a esta hora Doña Josefa nos invita, y Doña Aurora también, con este rico vino dulce, a compartir más música en el sabor de la mañana, en este martes 18 de agosto, donde estamos recordando a San Alberto Hurtado en el Día de la Solidaridad. Hasta el mediodía, junto a usted.

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seguimos avanzando con el sabor de la mañana, pues somos Radio Pisco FM desde Pisco, Elqui. Nuestro propósito es llenar de buena música la que sonó en aquellos momentos especiales, la que sonó en ese momento justo, la traemos para usted. Radio Pisco, la radio de Pisco Elqui con denominación de origen, para estar con usted y acompañarles en su día a día. Y para estar con ustedes las 24 horas, programamos las canciones, la música que alegre el alma y hace bien el corazón, o al corazón, mejor dicho. Con nuestro mejor sonido, en esta ocasión les acompañamos desde Radio Pisco FM. Un nuevo día para compartir juntos ustedes y nosotros de la buena música. Una programación livianita, sin estridencias, llenas de buena onda, de buena energía además también, ¿no? De todas aquellas canciones que nos permiten hacer de nuestra jornada laboral, en la oficina, en la casa, en el automóvil, en el almacén, donde usted nos sintoniza, en nuestras señales, una buena jornada. 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

0: En Radio Pisco le indicamos la hora.
1: Las 10 de la mañana y 28 minutos.
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0: Continuamos compartiendo el sabor de la mañana en este martes 18 de agosto. Para todos los Alberto también un abrazo muy pero muy especial. Pero yo al inicio del programa hablaba de la Pampilla de Coquimbo, ¿no? El alcalde de Coquimbo, Lima Nucheri, confirmó finalmente que la Pampilla 2026 finalmente sí se va a realizar en la Comuna Puerto, dando pie atrás a la suspensión anunciada a fines de julio. La tradicional celebración de fiestas patrias tendrá este año un formato distinto, ¿sí? Con énfasis en apoyar la recuperación económica local tras el sistema frontal que afectó a la zona. El anuncio fue realizado mediante un video difundido en las redes sociales de la municipalidad, donde el jefe comunal explicó que la decisión fue adoptada luego de reunirse con distintos sectores productivos de la comuna, pescadores, comerciantes, emprendedores y representantes de los rubros gastronómico y hotelero, quienes plantearon la necesidad de generar nuevas oportunidades de activar y atraer visitantes. Y fueron ellos mismos quienes nos pidieron una oportunidad para poder volver a trabajar, recibir visitantes y ponerse de pie. Por eso hemos tomado una decisión, sostuvo Manocheri. De esta manera, la versión 2026 será presentada como una pampilla de la gente, con un carácter que, según explicó el alcalde, buscará compatibilizar la celebración con las necesidades de recuperación de la comuna. Este 18 de septiembre será una pampilla distinta, solidaria, austera y enfocada en la reactivación, cuidando los recursos municipales, sumando el apoyo de privados y generando una gran campaña para ayudar a las familias que más lo necesitan, señaló. La decisión supone un cambio respecto de

el anuncio realizado semanas atrás, cuando el municipio había resuelto suspender la fiesta para concentrar los recursos y esfuerzos en las familias damnificadas por las lluvias y en la recuperación de infraestructura crítica. Ahora la administración comunal plantea que el evento también puede transformarse en una herramienta para impulsar la actividad económica. El alcalde llamó además a visitantes de todo Chile a acudir a Coquimbo durante fiestas patrias y respaldar a los sectores que dependen de la llegada de turistas. Desde el municipio también señalaron que durante las próximas semanas se van a estar entregando nuevos detalles sobre la denominada pampilla de la gente, por lo que llamaron a seguir sus canales oficiales. ¿Qué opina usted al respecto? ¿Es una buena decisión? Ahí se la dejo. Somos el sabor de la mañana. Vamos a revisar también qué pasa con la pampilla de San Isidro. ¿Va este año o no va este año? Vamos a continuar hasta el mediodía compartiendo en este martes 18 de agosto el sabor de la mañana por la red de emisoras Pisco FM.

Un gran saludo para toda nuestra querida región de Coquimbo, para nuestra querida audiencia. A esta hora, acompañamos con cariño a quienes nos escuchan en las provincias de Ilqui, Limarí y Choapa, a través de la señal de Radio Pisco FM y nuestro programa El Sabor de la Mañana. Muchas gracias por permitirnos llegar cada día a sus hogares, a sus lugares de trabajo, a su vehículo y rincones de nuestra hermosa región. Su compañía y fidelidad son la inspiración, y de verdad se lo digo, ¿no?, que nos motiva a seguir compartiendo con ustedes cada día buena música, información, conversación y los recuerdos que unen generaciones. Reciban el afectuoso saludo de todo el equipo de Radio Pisco FM, deseándoles una excelente jornada llena de optimismo, bienestar y momentos especiales juntos a quienes más quieran. Continuamos compartiendo con ustedes El Sabor de la Mañana a través de la extensa red de emisoras Pisco FM en este día especial, en esta jornada especial donde la buena música se toma nuestro programa. 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

I ens la interroguem-hi si se va realitzar la vampilla acá en San Isidro, en la comuna de Vicuña. Acá tengo la respuesta, porque días cruciales se viven en la comuna de Vicuña luego de que las autoridades locales confirmaran que durante los próximos días se va a tomar la decisión definitiva sobre la realización de la Pampilla de San Isidro, la emblemática celebración con la que la comunidad festeja las fiestas patrias. A diferencia de versiones anteriores, la planificación de este evento se ha visto fuertemente condicionada por la emergencia climática que afectó a la comuna y a la región de Coquimbo a mediados de julio. Las severas precipitaciones dejaron importantes daños y afectaron a numerosas familias de la zona, lo que ha llevado a la suspensión de diversas actividades comunales y regionales en favor de las labores de reconstrucción y apoyo a los damnificados. El alcalde Mario Haro se refirió al complejo panorama que enfrenta la festividad respecto a la realización de la Pampilla de San Isidro. Todavía, dice, no hay una decisión definitiva. Estamos evaluando, sí, todos los antecedentes y esperamos que durante los próximos días podamos tener y tomar una decisión, señaló el alcalde. Actualmente, las autoridades municipales analizan si existen las condiciones logísticas y también, obviamente, financieras para llevar a cabo una actividad de esta magnitud, la cual convoca anualmente a miles de visitantes atraídos por las costumbres criollas y por la presentación de destacados artistas de renombre nacional e internacional. Vamos a estar atentos a los próximos días para conocer en definitiva si San Isidro va a tener o no su tradicional fiesta de la Pampilla. Así está el panorama en algunas importantes comunas de la región. Las otras comunas también obviamente están analizando si se llevan efecto o no estas masivas celebraciones. En el día de San Alberto Hurtado continuamos compartiendo Rumbo del Mediodía. Hoy es martes 18, el sabor de la mañana, en la red de emisoras Pisco FM y a través de piscofm.cl.

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1: Las 11 de la mañana y 4 minutos.
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0: En Radio Pisco le indicamos la hora.
1: Las 11 de la mañana y 27 minutos.
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somos el sabor de la mañana en este martes 18 de agosto. Hablemos un poquito de fútbol, ¿les parece? Por acá tengo la información. Coquimbo Unido se juega mañana miércoles 19 de agosto su destino en la Copa Libertadores 2026 cuando reciba a Platense en el Estadio Francisco Sánchez Rumoroso en este partido de vuelta de los octavos de final. El encuentro está programado para las 18 horas y tendrá como premio un lugar en los cuartos de final, donde el ganador de esta llave se va a enfrentar al vencedor de la serie entre Fluminense e Independiente Rivadavia. ¿Qué le parece a usted? Es la ida disputada en Buenos Aires. Los Piratas lograron un valioso empate, ¿recuerdan? Gracias a un gol en los descuentos, un resultado que mantiene intactas las aspiraciones de los Piratas, ¿no? Ante la magnitud del compromiso, las autoridades locales y dirigentes del club realizaron una inspección exhaustiva al recinto deportivo durante el pasado viernes y el objetivo fue supervisar el estado del campo de juego, las instalaciones de las nuevas luminarias que serán estrenadas al 100% para este encuentro y las medidas de seguridad dispuestas para recibir a la masiva cantidad de hinchas chilenos, coquimbanos y argentinos también en las graderías del Estadio Porteño. El delegado presidencial de la región de Coquimbo, Víctor Pino, encabezó el recorrido junto al alcalde de la comuna Lima Nucheri, al presidente del club Jorge Contador, y tras la revisión manifestaron su satisfacción por los avances y la coordinación desplegada. Como delegación presidencial estamos con el alcalde y con el presidente del club de Coquimbo, el Coquimbo Unido, revisando las instalaciones. Estamos viendo la instalación de las nuevas luminarias que ya están siendo probadas y también las condiciones del pasto y cómo está todo el entorno del estadio. Junto con la gente de seguridad también hemos revisado las medidas para que las personas que vengan al estadio mañana se sientan seguras, señaló el representante del Ejecutivo. 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Una invitación especial para que sintonicen Vistazo Deportivo en la red de emisoras Pisco FM, que le va a llevar toda la emoción ahí de Paulete en el relato de este trascendental encuentro entre Coquimbo Unido y los amigos de Platense, eso es, de Argentina. 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Una hora antes comienzan los muchachos, ¿verdad? Sí, Vistazo Deportivo, no lo olviden. Vamos, rumbo del mediodía en este martes 18 de agosto, Liga de Alberto Hurtado.

mediodía y estamos casi al final de nuestro programa El Sabor de la Mañana, correspondiente hoy martes 18 de agosto. La invitación cordial es para que continúen en la sintonía durante lo que resta del día. Y por supuesto durante las 24 horas Radio Pisco FM y las manos mágicas de Guillermo Pizarro preparan una programación muy pero muy especial. Todas las canciones que da gusto volver a escuchar, usted las encuentra en la red de emisoras Pisco FM. 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

Y así estamos llegando al final de nuestro programa. Muchísimas gracias por habernos acompañado en esta mañana tan especial. El sabor de la mañana de hoy, martes 18 de agosto. Ya estamos terminando, pero nos quedamos con la mejor sintonía, el mejor gusto en la boca gracias a su maravillosa sintonía, sus mensajes y toda la energía que nos compartieron desde casa, obviamente, se agradece. Nos dejamos invitados desde ya para mañana a una nueva cita a través de la extensa red de emisoras Pisco FM. Nos volvemos a encontrar mañana miércoles 19 de agosto a la misma hora de siempre, listos para recargar sus energías con la mejor información, recetas espectaculares, invitados de lujo y toda la diversión que alegra sus mañanas. Que tengan un resto de martes excelente, cuídense mucho y nos encontramos mañana, ¿les parece? Muchas gracias a nuestra extensa red de emisoras. A mí me encanta saludar a los amigos que están ahí en toda la comuna de Paihuano y en forma muy especial acá en Pisco Elqui. Y por supuesto a Vicuña, Liguera, Montepatria, con Barbalay, Apel, Salamanca, Cuncumén, Los Vilos, La Serena, Coquimbo, Tongoy y por supuesto mi lindo valle. Estuvieron con ustedes Raúl Munizaga en la edición técnica, en la puesta en el aire, don Guillermo Pizarro Carvajal es el encargado de la programación musical de nuestro espacio, don Roberto González en la redacción de las informaciones y Julio Avilés en la producción general. 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Les agradezco nuevamente la tremenda sintonía que ustedes nos regalan cada día. Mañana, a eso de las 9 de la mañana, Mariano va a estar de nomástico para que comiencen a enviar sus saludos al más 569-4533-7138. Nuevamente, gracias. Un abrazo cariñoso. Cuídense, les queremos mucho y los escuchamos mañana. Que estén muy bien. Chao. Ah, ya viene mediodía con el folclore.

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2: Las 11 de la mañana y 59 minutos.
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2: Muy buenas tardes, ¿cómo están? Bienvenidas, bienvenidos a un programa más de Mediodía con el Folclore. Hoy, 18 de agosto, día de la solidaridad y, por supuesto, también día en que recordamos a San Alberto Hurtado, Santa Elena y Nelly. Muchísimas felicidades y, por supuesto, también para todas las personas que hoy se encuentran de cumpleaños. Muchas felicidades. Vamos a comenzar nuestro programa del día de hoy con Mediodía con el Folclore, con el grupo La Fer. Esto es Olvídame, Olvídame. Aquí arranca Mediodía con el Folclore.

Lafer, Olvídame, Olvídame, es lo que terminabas de escuchar. A continuación llega el grupo Guara con una selección de huaynos. Y posteriormente el grupo Origen. Esto es Cachimbo Tarapaqueño.

Escuchabas al grupo Origen, el cachimbo tarapaqueño. Nos quedamos inmediatamente con el grupo Lican Ray. Un puñado de penas es el nombre de esta canción. Y posteriormente el grupo Mensaje con Señora Violeta.

0: grupo Mensaje, Señora Violeta, es lo que terminabas de escuchar. A continuación, nos vamos directamente a las tonadas. Vamos a escuchar al grupo Reflejos de Chile, La Bola, y posteriormente el grupo Pauquipa con Violetas al Viento.
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Pauquipa, Violetas al Viento, terminabas de escuchar en mediodía con el folclore. Y vamos a finalizar con el grupo Guara. En esta última parte del programa con La Partida.

0: Y de esta forma, amigas, amigos, estamos llegando al final de un programa más de Mediodía con el Folclor aquí en Montaña FM en el 88.1. Les deseamos que tenga una excelente jornada. Muy buenas tardes. Hasta siempre, amigas y amigos.
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2: En Radio Pisco le indicamos la hora.
3: Las 12:31.
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3: Las 13 horas en punto.
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3: Hola, ¿qué tal? ¿Cómo están? Soy María Belén Araya y les doy la bienvenida a este informe de noticias, donde hablaremos acerca del PIB. Cayó 0,2% en el segundo trimestre, marcado por menores exportaciones. Hablaremos además que el presidente José Antonio Kast reafirmó el compromiso con la libertad de expresión y rechazó ataques digitales. Sabremos además del ingreso de la reforma constitucional de seguridad realizada por el gobierno. Proyecto contempla 8 medidas.
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3: El gobierno ingresó al Senado con suma urgencia una reforma constitucional de seguridad que contempla 8 medidas. Sobre esto, Carlos Maturana nos trae toda la información.
4: El gobierno ingresó al Senado con suma urgencia la reforma constitucional que busca fortalecer el sistema de seguridad pública. La iniciativa forma parte de la agenda contra el crimen organizado y el terrorismo ACOT y contempla 8 modificaciones a la Constitución. Entre los principales cambios, el proyecto incorpora expresamente la seguridad pública como un deber del Estado. También propone regímenes penitenciarios diferenciados para condenados por crimen organizado con restricciones en comunicaciones, visitas, traslado y acceso a beneficios cuando sea necesario impedir que continúen coordinando delitos desde las cárceles. Sobre esto habla el ministro secretario general de la Presidencia, José García Ruminot.
5: Este es un proyecto de reforma constitucional que ingresa, que se da cuenta mañana en el Senado de la República y que naturalmente queda también sujeto a el trabajo parlamentario, al debate legislativo, a que se construyan los acuerdos. Estamos hablando de una reforma constitucional que además obviamente tiene un jurón alto, entonces hay que esperar que finalmente es lo que resuelve el Congreso.
4: La reforma también contempla crear registros de organizaciones criminales. Además, se entrega al presidente la facultad de declarar que una agrupación constituye una organización terrorista o de crimen organizado, previo informe del Ministerio Público o del Consejo de Seguridad Nacional. La decisión deberá ser aprobada por 2/3 del Senado. Desde la oposición declararon que se encuentran en contra de que cada materia que presente el gobierno conlleve un cambio a la Constitución. Así lo expresó el diputado independiente Karim Bianchi.
6: Tenemos que ser especialmente responsables. Estas normas no se hacen pensando solamente en el gobierno de hoy, sino en cualquier gobierno que tengamos a futuro. Por eso quiero escuchar los argumentos, pero parto con una posición que antes de constitucionalizar la seguridad, hagamos funcionar todas las herramientas que ya tenemos en nuestro país. Chile necesita menos anuncios y mucha más capacidad de ejecución.
4: Por su parte, desde el oficialismo apoyaron la propuesta. El presidente de la Cámara, Jorge Alessandri, valoró que el Ejecutivo tomara varios consensos entregados por el presidente de la UDI, Guillermo Ramírez. Pasemos a escuchar al parlamentario.
7: Y

0: contra la delincuencia y el crimen organizado, que queden establecidos, pero que queden también detallados y que notemos la diferencia en las calles de nuestro país.
1: El proyecto establece además que las zonas sometidas a un estado de excepción acotado quedarán bajo la autoridad de un oficial general designado por el presidente. Una ley deberá establecer las facultades de las policías y la eventual colaboración de las Fuerzas Armadas. Con suma urgencia, la iniciativa contempla un plazo de 15 días para su discusión.
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5: Durante la ceremonia de la Federación de Medios de Comunicación Social, el presidente José Antonio Kast defendió la libertad de prensa y condenó tajantemente el hostigamiento digital, señalando que las funas y los trolls en redes sociales dañan la convivencia democrática. Ornella Mellado nos trae todos los detalles.
6: Durante la ceremonia de traspaso de mando de la Federación de Medios de Comunicación Social, el presidente José Antonio Kast reafirmó el compromiso de su administración con la libertad de expresión y el ejercicio periodístico, asegurando que su gobierno no será un obstáculo para la labor de la prensa. En su intervención, el mandatario enfatizó su rechazo absoluto al hostigamiento y a las funas digitales dirigidas a periodistas o figuras políticas, advirtiendo que quienes recurren a ataques virtuales bajo una falsa sensación de valentía terminan provocando un perjuicio mayor al debate público.
7: Por eso condeno y he condenado siempre y sin matices el amedrentamiento o el hostigamiento digital bajo forma de funas contra quienes ejercen el oficio del periodismo, medio de comunicación y también en la política. Uno dice algo y aparecen los famosos trolls. Porque algunos se creen muy valientes en las redes sociales y usan vocabulario, estilo, que al final termina haciendo más daño que bien.
6: Además, desestimó los cuestionamientos sobre un eventual corte autoritario en su administración, recordando su trayectoria electoral y asegurando que las puertas del Ejecutivo permanecen abiertas para responder a la labor informativa, incluso frente a consultas críticas o incómodas. Finalmente, remarcó la necesidad de construir una relación respetuosa entre la ciudadanía, las autoridades y los medios de comunicación, instando a rechazar los ataques coordinados y el uso indebido de las plataformas digitales que socavan la convivencia democrática.
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4: Alerta regional, alerta regional, alerta regional, alerta de noticias en la región de los lagos.
5: Familias del conjunto habitacional Antucuyén 2 en Castro demandaron al Estado por graves fallas constructivas, acusando filtraciones, humedad y grietas en sus viviendas tras considerar insuficientes las reparaciones de postventa.
4: La región del Ñuble.
5: El alcalde de Coihueco, Wilson Palma, será formalizado por presunto abuso sexual tras la denuncia de una exfuncionaria municipal, en medio de una causa donde previamente se le prohibía acercarse o comunicarse con la víctima.
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5: El ministro Martín Arrau afirmó que las cárceles se encuentran en un punto crítico con el rápido incremento de reos, mientras los cupos de nuevas cárceles se fijaron en 20.000. Aurí Morales con el informe.
13: El ministro Arrau confirmó que el objetivo actual para las plazas en las cárceles contempla 20.000 nuevos espacios, muy distante a las primeras cifras que hablaban de 100.000 plazas prometidas durante la campaña del presidente Kast. El ministro aseguró durante el programa Tolerancia Cero que el gobierno ya se encuentra contra el tiempo para cumplir incluso esta meta reducida.
14: El plan que tenemos de largo plazo vía concesiones que toma sus tiempos es construir 20.000 plazas más. En este minuto debería iniciarse la construcción de la Arenal en Copiapó hacia fines de este año, principios del próximo. Se está licitando la de Calama, pero estamos tarde igual, porque de aquí a que estén terminadas todo ese plan penitenciario vamos a tener más que la capacidad que tenemos y por tanto estamos desarrollando un plan de construcción de cárceles provisionales, quizás de emergencia para descomprimir nuestras cárceles. Yo digo que esto para mí es una urgencia. Tenemos 5 puntos focales: las cárceles, los puertos, la frontera en el norte, los barrios y lo último son los datos.
13: Ya en junio pasado, el entonces candidato había modificado el discurso inicial de los 100.000 cupos para construir 40.000 plazas, estableciendo una primera meta de 20.000. Esta postura fue respaldada por el ministro de Justicia, Fernando Rabat, quien sostuvo que el compromiso consistía en duplicar la capacidad penitenciaria mediante adecuaciones y nuevos proyectos. La decisión de reducir las metas se da en medio de una severa crisis de sobrepoblación en el sistema penal, luego de llevarse a cabo la Operación Cancerbero. Según las cifras del ministro Arrau, las cárceles chilenas albergan hoy a más de 65.200 reclusos, con una población penal que aumenta a 100 internos por semana, y enfatizó la urgencia de reestructurar la red carcelaria del país. Arrau concluyó que la solución de fondo al déficit de infraestructura tomará varios años, por lo que gestionar cárceles previsionales para descomprimir los recintos más críticos es una opción.
5: El PIB continúa en números rojos con un 0,2% para el segundo trimestre del año, de acuerdo con lo publicado por el Banco Central, mientras las cifras mantienen en un comparación con los primeros meses del año 0,5% y 0,3%. Si bien esta tendencia se explica por la baja en las exportaciones, principalmente desde la exportación de la minería, así lo comenta el ministro de Economía, Daniel Mas.
15: Los resultados del segundo trimestre reflejan que hemos enfrentado un semestre exigente, marcado especialmente por desafíos estructurales y operacionales en la minería y la pesca. Al mismo tiempo, el dinamismo del sector no minero confirma que nuestra economía tiene resiliencia y capacidad para crecer. Como gobierno, vamos a acelerar el paso, destrabar inversiones, hacer proyectos, llegar certezas para recuperar nuestra capacidad productiva, generar más empleo. Nuestro desafío es crecer con más fuerza y lograr que ese crecimiento llegue a las familias, porque detrás de cada cifra hay personas, trabajadores que buscan una oportunidad, familias que quieren progresar y miles de chilenos que necesitan que la economía vuelva a generar más y mejores empleos.
5: Sin embargo, el panorama logró estabilizarse parcialmente mientras a un incremento del 1,2% en el rubro del comercio y el consumo de servicios. Aún con el aumento del consumo en ciertas áreas, el costo de la bencina tendrá un alza de 35 pesos. Así es como lo explica Carlos Smith, docente investigador del CIES UDD.
16: Y esto porque tenemos un petróleo que ha estado más alto en el mundo, pero amortiguado de alguna manera con un tipo de cambio que ha estado un poco más bajo, ha ayudado un poco con el precio del cobre, que ha tenido alzas importantes que mantienen un precio del tipo de cambio más abajo. Ahora, esto claramente tiene un efecto, estos 35 pesos eventuales por litro tienen un traspaso en algún minuto a transporte, distribución, alimento.
5: Dentro de los principales aumentos de gastos se encuentran los servicios de salud y de turismo. En menor medida se encuentra el consumo de bienes durables como la compra de automóviles, equilibrando la disminución en la compra de tecnología, junto con el combustible, igualado parcialmente por el vestuario.
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5: Aguas del Valle activó tranques de respaldo y decretó alerta amarilla para La Serena y Coquimbo debido a la extrema turbiedad del río Elqui por lluvias, garantizando 24 horas de autonomía hídrica. Hasta acá dejamos el resumen de noticias. Nos volvemos a encontrar en una próxima edición. Que estén muy bien.
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0: En Radio Pisco le indicamos la hora.
1: Las 13:32.
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1: Las 14 horas y 6 minutos.

0: Muchas gracias.
1: En Radio Pisco le indicamos la hora.
2: Las 14 horas y 27 minutos.
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1: Las 15 horas y 2 minutos.
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0: En Radio Pisco le indicamos la hora.
1: Las 15 horas y 27 minutos.
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1: Las 16 horas y 3 minutos.
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0: En Radio Pisco le indicamos la hora.
1: Las 16 horas y 28 minutos.
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1: En Radio Pisco le indicamos la hora.
7: Las 17 horas y 3 minutos.
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0: ¿Cómo están? Bienvenidos, bienvenidas. Estamos comenzando el clásico, el a toda marcha, en esta jornada de día martes 18 de agosto. Así vamos avanzando en esta penúltima semana de este octavo mes del año. Y bueno, todo por una presentación. 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Muy bien, junto a ellos estamos comenzando el programa del día de hoy. Por supuesto, saludar a todas las radios que se conectan a esta hora con nosotros. Tenemos una programación increíble, ¿eh?, para que se queden en la sintonía del clásico. Vamos a la música, bienvenidos y bienvenidas.

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2: Vamos a revisar lo que pasó un día como hoy. Te voy a contar que en 1947 llegan a Chile los restos de doña Isabel Riquelme, madre de Bernardo O'Higgins, y de su hija Rosa Rodríguez, llamada cariñosamente Rosita O'Higgins. También te voy a contar que en 1823 el Congreso Constituyente nombra director supremo a don Ramón Freire. Uno de sus principales actos fue derogar la Constitución de 1822 y su mayor gloria es la abolición de la esclavitud. Hoy día se recuerda a San Alberto Hurtado porque un día como hoy, en 1952, nació en Viña del Mar, en el año 1901. Fue uno de los más destacados sacerdotes del siglo XX, debido a su gran obra de ayuda y solidaridad a los más desposeídos, junto con su lucha por la defensa y renovación de la fe católica. Creó la revista Mensaje, fue asesor de la Acción Católica y fundador del Hogar de Cristo. Fue nombrado beato por el Papa Juan Pablo II y su proceso de santidad está en estudio en el Vaticano. Todo esto ocurrió un día como hoy. Vamos a más canciones, seguimos aquí en La Toda Marcha.

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1: Si de clásicos y lentos se trata, ahora escuchamos al grupo Chicago y este You Are the Inspiration. Estamos en La Toda Marcha.

0: 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En Radio Pisco le indicamos la hora.
1: Las 17 horas y 27 minutos.
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2: Oye, un hecho importante ocurrió un día como hoy, pero del año 1981. Vamos a viajar bien atrás, porque la MTV, el canal MTV, da comienzo a sus transmisiones en los Estados Unidos. Un día como hoy, pero de 1981, se lanzó en los Estados Unidos, lo que tuvo un impacto significativo en la industria de la música. Originalmente, un canal de televisión de pago, MTV presentaba videos musicales las 24 horas del día, seleccionados por VJs. En el primer video de MTV en 1981 llegó al mundo de la música para cambiarlo para siempre con el videoclip. El primer video que pasó la cadena MTV fue una declaración de guerra a los formatos de entonces. Video Kill It de Radio Star, The Buggles de 1979 del sello Island Records fue el primer video que MTV dio al aire. Y es la canción que vamos a escuchar a continuación. El primer video. Claro, esta es la música del primer video que emitió MTV en su primer día de transmisión por allá, por el año 1981. Un día como hoy.

Oye, ¿has sentido como cansancio permanente? Claro, en esta época del año ya hay muchas personas que están así, ¿eh? Que pasan con sueño, que están muy, muy cansadas. Las señales de alerta de una anemia que no debe pasar desapercibida. Un reportaje que me envió acá un auditor, a Sergio, le mando un abrazo. Muchas gracias, Sergio. Dice, la anemia es una de las condiciones de salud más frecuentes a nivel mundial. Claro, provocando síntomas como cansancio, debilidad, dificultad para concentrarse y palidez. Aunque en muchos casos se relaciona con la falta de hierro, también puede tener otros orígenes, ¿no? Claro, se entregaron aquí algunas recomendaciones a los expertos para prevenir su aparición, reconocer sus señales de alerta y mantener niveles adecuados de hemoglobina mediante hábitos saludables. Ahí vamos a hablar de los síntomas, las causas, los tratamientos que también entregan ahí los expertos. Claro, así que si se siente cansado, siente que no descansa nada y que anda todo el día ahí con poca energía, quédate con nosotros porque ahí vamos a hablar de aquello. Quédate en la sintonía, claro, seguimos aquí en el Clásico.

contar que hoy es el Día de la Solidaridad, el Día Nacional de la Solidaridad, que se conmemora cada 18 de agosto. ¿Esto por qué? En recuerdo del fallecimiento de San Alberto Hurtado, hecho ocurrido en 1952. La fecha, te voy a contar, que fue instaurada oficialmente por el Congreso Nacional en 1994 para destacar la justicia social y la ayuda a los sectores más vulnerables. Así es, se homenajea hoy al sacerdote jesuita Alberto Hurtado, fundador también del Hogar de Cristo, recordemos, dedicado a los pobres y niños vulnerables. Bueno, y la Iglesia Católica, que también celebra todo este mes el mes de la solidaridad. Así que ya lo sabe, ¿eh? Hoy día es el Día Nacional de la Solidaridad, este 18 de agosto. Y hay muchas actividades, ¿eh?, que se están realizando a propósito de aquello. Seguimos con la música aquí en El Clásico. Te acompañamos en el A Toda Marcha.

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3: En Radio Pisco le indicamos la hora.
4: Las 18 horas y 3 minutos.
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en lo mejor del rock latino. Ahora escuchamos a Divina Gloria con Desnudita. 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

0: Vamos a hablar, ¿no es cierto?, de los síntomas que puede tener una anemia, ¿ya? ¿Cuáles son los síntomas de alerta según los expertos? Síntomas como fatiga, que puede variar desde leve hasta extrema en los casos más severos. Palidez de la piel y las mucosas. Sensación de falta de aire debido a la disminución del transporte de oxígeno. Dolor de cabeza, mareos, palpitaciones, sensación de manos y pies fríos y debilidad generalizada o disminución de la fuerza muscular. Claro, para confirmar el diagnóstico, se explica que es necesario realizar exámenes como el hemograma, que permite conocer la cantidad de glóbulos rojos y hemoglobina presente en la sangre. Dependiendo de la sospecha clínica, el profesional de la salud puede solicitar otros exámenes, como el perfil de hierro, la ferritinina, para determinar si existe una deficiencia de hierro, ¿no es cierto? Y claro, se agregó que la evaluación clínica también es fundamental para orientar el diagnóstico y determinar el origen de esta condición. Estamos hablando de esta enfermedad, que es la anemia, y que no tiene que pasar desapercibida, ¿ok? Muy bien, luego seguimos hablando de este tema, muy interesante también para nosotros, para los auditores. Hay mucha gente que anda así con bajo ánimo y que no tiene esta energía que tenía antes. Vamos a la música, estamos aquí en El Clásico, te acompañamos en el A Toda Marcha. En Radio Pisco, le indicamos la hora.
1: Las 18 horas y 30 minutos.
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0: Muy bien, estamos en El Clásico. Así es, somos el A Toda Marcha. ¿Se acuerdan que estábamos hablando también de los kits de emergencia justamente ante terremotos, ¿no es cierto? Ayer estábamos hablando de que hay que tener agua suficiente para cada integrante de la familia, el interno, la radio portátil. Muchos ayer me dijeron, Carlitos, ¿sabes que yo no tenía radio portátil? Así que me fui a comprar una. Así que ya tengo radio portátil. Me parece muy bien. Claro, esto para mantenerse informado, una radio portátil es súper, súper útil. Bueno, y hay que preparar el kit según las necesidades también de la familia, lo estábamos comentando ayer, medicamentos permanentes, recetas médicas, alimentos especiales, pañales, artículos para bebé, en fin. Si usted tiene mascotas también, es recomendable considerar alimento, agua, correa, recipientes, la documentación sanitaria correspondiente, de manera que también puedan ser evacuadas de forma segura si la situación así lo requiere, ¿no es cierto? Bueno, y tan importante como reunir los implementos es mantener el kit en un lugar de fácil acceso. La recomendación es que el kit permanezca listo para ser retirado rápidamente en caso de evacuación y que todos los integrantes de la familia conozcan su ubicación, dónde está. Claro, revisar periódicamente su contenido para reemplazar alimentos vencidos, baterías descargadas, medicamentos caducados o cualquier elemento que ya no esté en condiciones. También es conveniente actualizar las copias de documentos personales cuando sea necesario. Oye, vamos a seguir hablando esta semana de los kits de emergencia y obviamente que dar a conocer esta preparación que uno tiene que tener, consejos, ¿no es cierto?, para que podamos tener un kit de emergencia en el hogar cada uno de nosotros para cuando venga la emergencia estar preparado, ¿no es cierto? Vamos a las canciones. Estamos aquí en el clásico de la Toda Marcha.

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1: Y esta vez dos canciones de los 80s. Llega Debbie Gibson y luego los Pet Shop Boys aquí en el clásico.

Oye, la felicidad no va a venir de la cuenta bancaria. Lo que aprendió un terapeuta de ricos. Claro, un terapeuta que trabajaba para gente que tenía mucha, mucha plata. Y dijo, la felicidad no va a venir de la cuenta bancaria. Simplemente no va a venir. Esa es la conclusión a la que llegó el psicoterapeuta estadounidense Clay Crockell, luego de especializarse en el tratamiento de pacientes millonarios en Nueva York. Por esto aseguró que renunció a tratar de hacerse rico. Dejé de jugar a la lotería, me di cuenta de los peligros de tener demasiado de todo, sostiene Crockell en una entrevista. Actualmente dirige una clínica de terapia en la Gran Manzana y dice que se dedica a ayudar a sus clientes, por lo que describe como el efecto tóxico de la abundancia, es decir, la mentalidad de nunca tener suficiente. Las terapias, entre sus objetivos, apuntan a que los pacientes pueden identificar sus propósitos más allá de simplemente acumular dinero. Bueno, esa idea de que cuando tengo 10 millones de dólares estaré a salvo, y luego llegas a los 10 millones y te das cuenta que realmente necesitas 50 millones más, la conclusión es que la felicidad no va a venir de la cuenta bancaria, se resalta. Y eso es verdad, no sé si a ustedes, a muchos nos pasa que uno, no sé, se compra un automóvil y dice, ya, no, si con este quedó bien. Después, no, pues quieren el otro modelo, el último modelo, quieren el modelo que le vieron a un amigo, al vecino, qué sé yo. Entonces uno nunca está contento con lo que tiene. Entonces, imagínense eso multiplicado por los que tienen mucha, mucha plata. Entonces, eso es lo que dice este terapeuta. En verdad, la felicidad no va a venir definitivamente de la cuenta bancaria, lo que aprendió este terapeuta de ricos. ¿Qué es lo que piensan ustedes con respecto al tema este? Ahí para discutirlo, para conversarlo, mientras seguimos escuchando buena música aquí en el clásico La Toda Marcha.

Muy bien, estamos terminando ya el capítulo del día de hoy, de esta jornada de martes 18 de agosto. Les quiero agradecer la sintonía. Gracias por acompañarnos. Tuvimos harta buena música hoy día. También estamos de conversación también para acompañar tu día a día. De lunes a viernes estamos aquí en este horario. Un saludo para todas las radios que se conectaron en el día de hoy. Los espero mañana miércoles en otra edición del clásico en A Toda Marcha. 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Nos vamos, gracias, los espero mañana, que estén muy bien, sigan en la sintonía acá de la radio, chau.

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0: otra inminencia de Misael Alvial, otra inminencia del montañismo en Chile. Cuéntanos un poquito de eso.
1: Nosotros partimos en enero de este año, acá en Pisco Elqui, sentando las bases para una escuela de montaña que, más allá del nombre, busca entregar capacidades a cada uno de los profesionales, la gente que está asociada a lo que es la emergencia. Esa era la visión de enero. Después el temporal quedó, diría yo, refrendado y más que acertado el análisis de poder entregar cursos de primer auxilio en áreas remotas. Sobre todo hemos partido con la gente que está asociada justamente a la emergencia, bomberos, gente que es de la comunidad de Estero Derecho, gente en Alcohuaz, gente de Orcón. Esperamos muy pronto también a tener a la gente de Cochiguaz, de Paihuano, etcétera, de la quebrada de Paihuano también, que está bastante lejos del eje central. Esperamos, más allá de los cursos de montaña, también poder ayudar a los docentes de nuestra comuna y por ende a los niños y adolescentes jóvenes de este valle en lo que es conocer y poner en valor el valle. Eso tiene que ver con no solamente subir una montaña, sino entender y conocer una montaña. Cuando hablamos de cómo crecen o se activan las quebradas, probablemente para la gente más grande en este valle es muy claro cuál es el fenómeno que se vive, pero para los más chicos, para los más jóvenes que probablemente tienen en su memoria solamente los años secos que hemos tenido, este fenómeno que vivimos hace 3 semanas atrás para muchos fue algo desconocido o poco habitual. Por lo tanto, el conocer la geografía nuestra va mucho más allá de poder eventualmente ver la coloración en la primavera. Esperamos también llegar con talleres de geología que nos permitan también conocer los minerales que componen nuestras montañas. Y como decía la Gabriela Mistral, de una manera bastante linda, todos los habitantes de este valle son abrazados por dos grandes brazos, que son los cordones montañosos que hacen de marco a este precioso valle. El 13 de agosto recién pasado se celebraron 30 años del primer ascenso al K2, la segunda altitud del mundo con 8.611 metros, un hito que fue la primera ascensión sudamericana, y efectivamente quien me acompaña en este proyecto es Misael Alvial Cid, que fue uno de los escaladores que llegó a la cima de K2, y aprovechando eso, este viernes 21 de agosto tendremos justamente, vamos a exhibir en la escuela el documental de aquella expedición realizada el 13 de agosto del año 1996. Así que, de paso, invitados todos los que nos escuchan a esta hora para acercarse a la ex escuela número 11 de Niña, y poder disfrutar este documental de esta expedición al K2 en el Karakoram pakistaní.
0: Oye,
1: 19 horas.
0: 19 horas, dice. Entonces, cine, tenemos cine. Tenemos un tremendo cine. No es necesario como ver una película en la montaña, hay que ir muy abrigado. No, broma. Oye, importante de lo que destacabas tú de Misael y Ernesto, caballero, son vecinos nuestros. Están acá ya viviendo. Así que tenemos tremendos vecinos, que se les agradece su buena onda, su integridad con nosotros. Y una escuela que ya tuvo su primer curso, ¿verdad, Misael? O sea, Ernesto,
1: eso es correcto. De hecho, el sábado recién pasado dimos fin con la certificación del primer curso de primer auxilio en áreas remotas. El WFR es un estándar internacional que permite que cada uno y cada uno de los que recibieron este curso tengan, además de la certificación, habilitaciones laborales que permiten a guías o a personas que trabajan al aire libre contar con un requisito que pide Sernatur justamente para poder hacer esto. En este caso, hemos visto que cada una y cada uno de los que llegaron a esto, más que eventualmente trabajar, llegaron con un solo espíritu: ser de ayuda en la emergencia. Y como tú decías, yo me gané el doctorado con la tormenta, viví lo que es estar aislado. Yo vivo un poco más arriba.
0: En la ladera vi esto.
1: Sí,
0: las mazamorras por ahí quedó aislado.
1: Pasadito las mazamorras. De hecho, ando en un auto porque mi jeep casi lo rompo en esa cruzada. Estuvimos aislados, vivimos lo que es la mala conectividad que tenemos. La telefonía se fue al piso. Dicho sea de paso, pusimos a disposición la antena satelital que está instalada en la escuela justamente para que los vecinos y vecinas pudieran comunicarse con sus familias y dar cuenta de su estado. También sufrimos esto de quedarse sin agua, justamente porque somos vulnerables también a eso. Y creo que en esa experiencia, como te decía yo al principio, hemos podido vivenciar el hecho de una necesidad que visualizábamos ya el año pasado y que fue lo que nos llevó justamente a priorizar en primer orden este curso de 80 horas, dictado por dos instructores que llegaron desde Santiago y que justamente venían para entregar las certificaciones que esperamos no ocupar nunca. Eso es lo que uno desearía. Siempre hemos dicho que el mejor botiquín que tiene una persona es aquel que nunca usa. Y eso habla de prevención.
0: Me parece. Bien, pues se vienen más cosas. La escuela recién está empezando. Hay proyectos que vamos a ponemos a disposición aquí este medio, este humilde medio de comunicación, para que tú te acerques y nos entregues la información pertinente de los cursos, porque me imagino están considerados los niños, los jóvenes. Hay varias cosas. Hay en la escuela, chiquillos, para que ustedes vayan, ustedes tres, a una pared. ¿Cómo se llama esta?
1: Tenemos un muro de escalada.
0: Un muro de escalada.
1: Que esperamos
0: que vayan ustedes tres, sí, a practicar el muro de escalada. ¿Se acuerdan ustedes cuando jóvenes practicaron varios muros de escalada? Yo me recuerdo que a don Nelson saltando un muro de...
2: No, el socavón, sí.
0: El experto en socavón.
3: Yo en mi juventud creo que subí todos los cerros que están cerca de Paihuano.
0: Me parece.
3: Y es muy lindo cuando teníamos la antena para ver televisión.
0: Ah, ahí va.
2: Subíamos, arreglar la antena.
0: Subíamos con ese era el objetivo básico del montañismo.
3: Con
0: aquí.
3: Una batería a la espalda.
0: Mira, sí. Mira, bueno,
3: muy linda experiencia.
0: Buenos momentos que se vivieron. Oye, Ernesto, gracias en nombre de la comunidad, a Misael igual un abrazo, a todo el equipo que estuvo en este primer curso, que estuvo la hija de don Juan Pizarro participando, Alejandra, que le mandamos un saludo también. Grandes conocimientos se llevaron. Esto es lo primero, se necesita gente formada aquí en las montañas, chiquillos, que sepan de primeros auxilios, que sepan lo que decía, muy importante, Ernesto, de conocer nuestra geografía, de la parte geológica, de saber cómo se manifiestan las quebradas, cómo vienen, todo eso es muy importante, y tenemos a dos grandes maestros, dos tremendos maestros. Así que, chiquillos, los dejo para que ustedes lo acompañen con algunas preguntas, alguna conversación entretenida, aquí a nuestro Ernesto Olivares.
3: Yo en mi vida he visto tres grandes temporales aquí en el valle, por la edad que tengo, pero
0: todos tan jóvenes.
3: Gracias a Dios que este último temporal no nos hizo tanto daño, porque antiguamente era peor.
0: Bueno, eso
3: había hartas cosas complicadísimas. Sí,
0: a pesar de todo, ahora, aquí Viscoel, que la comuna de Paihuano se portó muy bien.
3: Sí, muy bien.
0: Las quebradas fueron señoritas. Sí, señoritas. Sí.
3: Porque comparativamente no son así las quebradas.
0: Pidieron hasta incluso en algunos lados pidieron permiso para procesar.
3: Sí, decían.
4: No, pero la quebrada estaba correcto, no, que bajaron.
3: Se venían, sí, un porrazo y no quedaba.
0: Bueno, ahí hay una situación de que nos enseñó que no podemos ser ignorantes con respecto a lo que es cómo funcionan las quebradas. Eso hay que aprenderlo. Y aquí viene un curso que hay que vivirlo. Hay que tomarlo y ver cómo podemos, porque hay veces se hacen trabajos, se ponen badenes, se ponen cosas raras, pero
2: enfrentar el momento.
0: Además, es que ahí hay una historia.
2: Don Ernesto, ¿cuántos alumnos tuvo usted la semana que vino y que estaban diseminados por toda la comuna, o más o menos? ¿No?
1: Sí, de hecho, la verdad es que en este primer curso fueron personas que fueron bien direccionadas. Contamos con 4 voluntarios de bomberos. Una buena parte de la gente que forma parte de lo que es la comunidad de Estero Derecho, y también tuvimos a 2 personas que se vinieron a capacitar, que son una tripulación de helicóptero que nos ayudó también en esta emergencia para poder entrar al final del valle y poder identificar el lugar donde estaban algunos de los animales de los crianceros que están de Estero Derecho hacia arriba.
0: Así le mandamos un saludo a Fernando.
1: Fernando y Rodrigo, la tripulación del helicóptero también. Fueron 14 personas, los cursos no son más grandes que eso porque son personalizados, son intensos, de hecho todos los alumnos dijeron lo mismo, que fue muy intenso, y creemos que este es el camino y este es el estándar. No podemos apuntar algo menos, sobre todo cuando se trata de la seguridad y de la vida de nuestras vecinas y vecinos.
2: Qué bueno, porque ahí ya con eso alumnos se va
0: multiplicando,
2: exactamente, esa es la palabra, se van multiplicando para que a futuros cursos llegue más gente.
3: Se entusiasmen.
4: Y sobre todo van a hacer la primera propaganda, claro, que vamos a tener.
2: Y la idea es
4: están en cada comuna, en cada pueblo.
2: Más gente joven, niños, alumnos de las escuelas. Está como decías tú, porque el niño en este rato no sabe cómo funciona una quebrada cuando está bajando, un río cuando está bajando. Entonces la idea es irlo cuanto sea interiorizando en todos esos aspectos. Muy bueno, en todo caso, los cursos que están realizando, y se les felicita.
1: De hecho, hablando de los niños, niñas y adolescentes en nuestro valle, justamente el segundo grupo objetivo con el que vamos a trabajar son los docentes de nuestra comuna, porque esperamos que ellos sean los que repliquen a los niños y les enseñen las conductas desde su formación más temprana, de tal manera de que comencemos a hacer que la gente que vive aquí conozca lo que lo rodea. Evidentemente esperamos que sea con seguridad, y por eso el siguiente curso de primer auxilio en edad remota esperamos contar con docentes no solamente del liceo, sino también de los unidocentes que tenemos acá en el valle. Creo que en la visita de los colegios me ha permitido conocer a la directora de Alcohuas, en la quebrada de Paihuano, en Cochigua, la otra escuela unidocente que tenemos ahí en Orcón, el mismo Cielo Claro de Paihuano, y nuestra escuelita acá en Pisco.
2: Yo no me doy.
1: Correcto, así es que mira, la siguiente, que esperamos que sean docentes los que tengamos, justamente para que el conocimiento de nuestros docentes pueda llegar a los niños y niñas. Sin perjuicio de eso, como decía Julio, el muro de escalada que se está terminando de construir justamente cuenta con estándares de seguridad y con instructores para que los profesores de educación física lleven a sus cursos a sus niños en estos horarios que tengan de extensión. Y como lo hemos dicho siempre, la escuela es de nuestro valle, es de esta comuna, y esperamos que la gente lo haga suya, que lleguen con la confianza de que van a tener instructores. Y además, bueno, no hemos mencionado que tenemos una biblioteca que se está creciendo, una biblioteca de montaña, así que si alguien gusta de la lectura puede ir a la escuela. Los libros son solamente para ser usados y leídos en la escuela, tenemos un sector habilitado para eso, con comodidad para que puedan ir hasta allá. Y como bueno mencionamos, hay películas, hay biblioteca, hay muros.
0: Oye, clases, etcétera. Lo importante, Ernesto, es que destaquemos que esta escuela se ubica en la ex escuela número 10 de mujeres. La 11, perdón. La ex escuela número 11 de mujeres de Piscoelqui. Vuelve a ser escuela, don Nelson Julio. ¿Qué le parece?
4: Una sí, tremenda sede de nosotros, por
0: de Unión Pisco también, del Club Deportivo
4: Unión. De Unión Pisco y...
0: Ya no es profesora, ya es...
4: No voy a hablar nada.
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0: Oiga, lo importante es destacar el edificio como un lugar muy acogido por el tema de la escuela, como decía, muy social, porque en un momento fue sede también de un club deportivo acá donde se realizaban actividades recreativas, culturales, etcétera.
4: Artística.
0: Entonces, qué bueno que eso no haya perdido esa esencia, digamos, de lo que es hoy día.
4: Así y la ubicación central.
3: Es la que está aquí donde está el callejón. Ah, ya, perfecto.
0: Maravilloso.
4: No diga callejón, en la avenida le llama a la gente. En la avenida.
3: Usted le pone así.
4: Ernesto, era callejón.
0: Ya. Ernesto, un gusto haberte tenido acá. Felices de contar contigo. Nosotros martes y jueves estamos con programación, así que aquí a disposición el micrófono para que nos venga a comentar de todo lo que está sucediendo aquí en la escuela de montaña, que no tiene nombre todavía, ¿verdad?
1: Piscoelqui. Escuela de Montaña Piscoelqui. Ese es el nombre. De hecho, si nuestras amigas y amigos quieren ver lo que estamos haciendo, de hecho el día de ayer ya levantamos la página www.empe.cl, EMPE de Escuela Montaña Piscoelqui, empe.cl.
0: Maravilloso.
1: También mismo nombre en Instagram, así es que ahí van a ir las publicaciones y las actualizaciones. Como les digo, esperamos tener cada dos semanas películas de montaña. Vamos a partir con cine chileno de las grandes expediciones himalayicas. También tendremos
0: una consulta sin técnica. Ustedes, nómbreme cuáles son las cumbres que usted ha estado, las máximas, aparte de Caserones y de aquí del Cerro La Bandera o el Cerro La Antena. ¿Cuáles son las cumbres más altas que ha estado?
4: Más alta.
1: Un par de veces la cumbre del Monte Ebre, Lhotse, que es la cuarta montaña del mundo sin oxígeno, 8516, el Makalu 8463, también sin oxígeno. El Manaslu, el Nanga Parbat, que está en Pakistán, conocida como la montaña asesina. He sido jefe de la expedición al Chisha Pagma en China, y la última expedición hace un par de años atrás en el Broad Peak en Pakistán. Seven Summits, que son las cumbres más altas de cada continente, los dos polos. En lo que yo siempre digo lo mismo, soy un agradecido de Dios, porque como ingeniero no creo que hubiera conocido todo el mundo que he conocido. Y quiero solamente hacer una acotación. El deporte, creo que todos sabemos muy bien, es un gran movilizador social. Y creo que el deporte nos permite traspasar muchas fronteras. Y la invitación es a que las niñas, los niños, practiquen un deporte. Creo que eso nos permite conocer un mundo desconocido. Y creo que la escuela busca también eso, que nuestros niños, que nuestras niñas puedan a través del deporte conocer el mundo. Es la gran invitación. Solamente mencionar que una de las grandes inspiraciones para esta escuela justamente nace en el Khumbu Climbing Center, que se encuentra en el Valle del Khumbu. Es justamente el lugar donde se capacitan los Sherpa para poder escalar el Monte Everest. Entonces hay una inspiración que viene justamente desde lejos. Esta escuela no es un accidente, esto es una escuela que de alguna manera permite materializar los conocimientos de más de 30 años escalando en las distintas cordilleras del mundo, y esperamos que esa experiencia la podamos volcar justamente en este valle con la pasión que caracteriza a cada una de las personas que practican un deporte. Así que si me invitan, feliz vengo. Además, no solamente hago montañismo, me encanta el kayak, la bicicleta.
0: El rugby, por ahí escuché, ¿o no? ¿Algo de rugby?
1: Mis dos hijos varones juegan rugby, sí, así uh-huh. Es que aprendimos
0: ¿De qué
1: eso.
0: Equipo, ¿de qué equipo de fútbol es usted?
1: Me da pena porque desde mi abuelo, tatarabuelo, toda mi familia siempre ha sido hincha de un equipo que tristemente no tuvo infancia. Nació grande, Colo Colo.
2: Qué grande, espectacular.
1: Adelante estudio.
0: Adelante estudio. Vamos a comerciales, por favor. Vamos a comerciales.
5: Mira, con inmenso currículum de los cerros que ha subido, de las montañas que ha subido, conoce todo el mundo.
0: Sí, pues.
5: A todos nos ha visto de arriba.
0: Absolutamente.
5: Y aquí también.
0: Oiga, mire, don Nelson Julio está tirándole para bien a Colo Colo. Mire que está.
5: No, estoy diciendo que
0: montaña. Ah, ya, perfecto.
1: Oye, traigan vino que copas sobran.
0: No, se puso a hablar mucho ya. Así que. Corten.
5: Justo lo de la montaña metió ahí.
1: ¿De qué color es la nieve?
0: A mi. Exactamente. Director, por favor, ¿alguna posibilidad?
5: No digo ni una cosa.
0: No, se puso complicada la cosa.
1: Su señoría, nada más que decir.
0: Ya, perfecto. Oye, Ernesto, hablando, bueno, bienvenido, Piscolqui. Espero que tengas consciente de que esta radio está para eso. Nosotros hablamos justamente del fútbol rural, le damos cabida al deporte rural en general, a lo que cuesta hacer deporte acá. Hemos incentivado chicos que están haciendo bicicleta. Hace poco una chica de escalamiento de pared, no sé cómo se llama.
5: ¿La China?
1: Escalada deportiva.
0: Fue un chico aquí en la comuna de Japón a representar al país. Estamos siempre pendientes de todo lo que está sucediendo a nivel. Y hoy día con esta escuela aquí, me parece que es un lujo, caballero, ¿no? Un tremendo lujo. Que por ahí, profesor, ahí lo escuchaba yo el otro día. Lo escuchaba el otro día de que es la primera experiencia en Chile de este tipo de escuela. Y eso a nosotros nos debería dar orgullo. Solamente de decirle a los vecinos de Piscolqui que ocupen el lugar, que vayan, que hay disposición, que hay cine, que va a haber lectura, que va a haber un muro escalada, que van a haber unos cursos maravillosos que son gratis, me imagino, en algún momento.
1: Todo lo que hemos hablado es gratuito para la comunidad. Volvemos a insistir en este hecho. Por eso es que decimos que esto es único. Porque lo que se busca es justamente el bien superior de nuestro valle y el gran capital, que son nuestros niños y niñas. Ninguno de los cursos tiene un costo económico. ¿Qué es lo que se necesita? Llegar con ganas de aprender, con el deseo de, ojalá, aprender para enseñar, porque eso es el fundamento de una escuela. Si no vamos a aprender para enseñar, la verdad es que esto tiene una vida muy corta. Sin embargo, si con pasión, con vocación y con amor por este valle aprendemos para enseñar a otros, entonces esta escuela habrá cumplido su objetivo.
0: Me parece muy bien. Queremos agradecerte.
5: Ya acabamos de estar todo el tiempo hablando de la escuela.
0: Vamos a estar pendientes de la escuela. Exactamente. Así que.
1: Firme nada. Como Pate Catre.
0: Exactamente.
1: Nuestros amigos no habrán subido el K2, pero el K3 lo han subido.
3: El K3 firme.
0: Ah, el K3. Sí. Ya, debe ser. Qué terrible.
5: ¿Qué es lo que es? Yo no sé.
3: Te quedaste mirando. Te pillaron.
0: Yo no hablo por todas. Chiquillos, todos los comentarios de este de esta radio son exclusiva responsabilidad de quien la emite. Oye, ya pues Néstor, un millón de gracias por haber estado aquí con nosotros, así que lo despedimos y le damos las gracias a Néstor, porque me imagino que tiene que ir a su escuelita, la escuelita, suena peyorativo, la escuela de montaña de Piscolqui, EMPE, así se llama.
1: EMPE.cl. Solamente para terminar, decir que tanto para Misael como para mí, esto es un sueño hecho realidad. En muchas expediciones, cuando hemos estado en los Himalayas o lejos del país, siempre hemos soñado encontrar algún lugar en donde poder contar las historias de los lugares que hemos recorrido, motivar a la gente a que crea que estos imposibles son posibles y a que nos animemos a cruzar nuestras fronteras para poder desarrollar nuestro mejor potencial. Si vamos a llegar a la meta o no, no lo sabemos. Lo que no puede ocurrir es no pararnos en la meta y empezar a correr. Y solamente para terminar, dentro de los alumnos y alumnas que tuvimos estaba el Aitu Herrens, que es de Alcohuas,
0: sí.
1: Tiene una escuela de escalada ahí en Arawi, sí, claro, sí. Y tiene y los que tú mencionas justamente han salido de este valle. El Aito nos comentaba el otro día que aquí en el valle, en este de Piscoel, que hay más de 200 rutas de escalada. Eso es algo que se quisiera tener en Europa. Este valle tiene un tremendo potencial, tal vez no lo sabemos, y eso es lo que queremos también lograr junto con la comunidad. Uh-huh. Cuando hablamos de habitar el lugar, no nos referimos a ir a construir refugio ni nada por el estilo, sino caminar por estas bellas montañas y aprender la historia que hay, arrieros que han pasado por estos lugares, gente que ha recorrido estas montañas por distintos oficios o ideas. Creo que no pueden quedar perdidos en la historia, y esa historia es la que hay que rescatar.
0: Oye, y el último tip que es importante, la escuela también viene asociada a una idea también ecológica que es muy importante reconocerlo, porque también ustedes tienen un programa de, por ejemplo, el uso del muro de escalada, en vez de pagar, usted tiene que llevar una botellita plástica y esa es la entrada.
1: Gracias, Julio. Sí, botella es. Plástica, botella de vidrio tienen que llevar para entrar a la escuela. Cuando si alguno de ustedes quiere ir a leer para allá, se llevan una botella de vidrio vacía, no hay que llevarla con líquido, se la toman primero y después la llevan. Botellas plásticas. Y Julio, me voy a aprovechar de este momento. Queremos pedirle a todas las amigas y amigos que nos escuchan a esta hora, vamos a tener y tenemos en este momento disponible un depósito para que lleven sus pilas. Dentro de las cosas nocivas que van a la basura común están las pilas, las baterías. Si usted tiene en su casita baterías, pilas, por favor llévelas a la escuela, porque nosotros las estamos llevando a Santiago. Hay lugares donde se hace acopio de baterías, de pilas. No baterías de auto, me refiero a la, sí. A la de la linterna, la de la radio, los que tengan algún transistor, lleven las pilas, nosotros felices se las vamos a recibir y las llevaremos a un lugar en donde no causen un daño que es tremendo para nuestro ambiente cuando las tiramos a la basura.
0: Maravilloso, corre. Increíble. Así que todo eso también concertado con la montaña, con la limpieza del lugar, con la naturaleza, la protección, el entendimiento, la cultura, todo lo demás. Gracias, Néstor. Un millón de gracias. Y el jueves, si está aquí con Misael, tráigalo para acá y también que nos cuenten sus historias maravillosas de montañismo, que será increíble escucharlo, ¿no, chiquillos?
2: Correcto.
1: Y si no viene el jueves, todas y todos invitados al cine, a las 19 horas. Recuerden que para entrar...
0: ¿Cuándo es? ¿El viernes?
1: Viernes 21 de agosto.
0: Estamos hablando
1: de este viernes.
0: Perfecto.
1: Reiterar que si van a entrar, tienen que llegar con algo en las manos. No pueden llegar con las manos vacías a la película. O botella de vidrio, o botella de plástico.
2: O las pilas.
1: Y mejor todavía si llevan pilas.
0: Maravilloso. Las pilas le va a dar los asientos VIP, ¿ya? Y el resto para atrás. Las botellas plásticas para atrás. Así que tiene que ser así, si no puede ser tan simple. Ya. Ahora sí, Ernesto, un millón de gracias por estar acá. Y la radio para usted es un lugar para toda la información que quiere entregar.
1: Muchas gracias. Linda noche. A disfrutar el deporte.
2: Correcto.
0: Me parece.
2: Gracias,
0: ahí estaba nuestro amigo.
5: Que tenga una muy buena estadía en este país.
0: Ahí estaba nuestro amigo Ernesto Olivares, que está en vivo y en directo a esta hora en la radio, en el programa Llevamos el Fútbol, contando la historia de esta tremenda escuela. Así que un millón de gracias. Ahí se nos va a trabajar en la escuela. Mañana habrán clases, no habrán clases, ya lo vamos a ver. Son las 7:39. A las 8, ¿cuánto don Nelson Julio juega Católica con...?
5: 8:30.
0: 8:30.
5: En Chile las 8:30.
0: Las 8:30. Ah, ya, perfecto. Ahora que internacional, don Nelson Julio. Entonces, sabe los horarios de...

0: la tabla de posiciones, don Juan Pizarro.
1: La vamos a decir al tiro para ver cómo quedó esta famosa
0: tabla. La tabla, cómo quedaron los chiquillos, con los campeones y todo, Ahí lo sabemos, en boca de don Juan Pizarro Cepeda.
2: Los vamos, ya que el campeonato terminó hace una semana atrás, ¿no es cierto? Y las tablas quedaron de la siguiente manera. Unión Pisco en segunda, con 40 puntos, que ya es campeón. Alianza con 32, que es vicecampeón. Estrella del Oriente con 21, que es en tercer lugar. Unión Marquesa con 21, está en primer lugar, o sea, en tercer lugar, pero está con menos diferencia de goles que la Estrella. Huracán está con 17, Colo Colo está con 15, Peñarol está con 12 y El Pozo está con 9. ¿Ya? Eso es en segunda división. Primera división, Unión Marquesa con 34, que es el actual campeón. El Pozo 31, segundo lugar. Unión Pisco con 39, tercer lugar. Colo Colo con 18, Alianza con 16, Estrella del Oriente con 15, Huracán con 15 y Peñarol con 6 puntos. Eso es primera división.
0: Primera división.
2: Ahora, puntos acumulados para las dos divisiones.
0: Ya, dele. ¿Ya?
2: Unión Pisco acumuló 69 puntos.
0: Mire, 69.
2: Perdón. Sí, correcto. Sí, total acumulado 69 puntos en las dos divisiones. Ya. Unión Marquesa con 55.
0: Ahí, pare un ratito ahí. 59. O sea, 55, 56, 57, 58, 59.
2: No, 69. Unión Pisco.
0: Sí, no, sí, pero estoy sacando la diferencia.
2: Unión Marquesa con 55.
0: Ya, pues escúchame. 55, 11. 56, 57, 58, 59. 9, 60.
3: 14.
0: Son 14 puntos de diferencia. Eso quería saber, 14 puntos de diferencia.
2: Y Alianza con 48.
0: Mire.
2: El Pozo con 40. Estrella del Oriente con 36. Colo Colo con 33. Huracán con 32. Y Peñarol con 18 puntos acumulados.
0: Mira.
2: Las dos divisiones. Están bastante parejitos casi todos. Por eso es que el campeonato debería ser con puntos acumulados.
0: Sí, no, claro.
2: No con puntos separados.
0: No, pero hay harta diferencia ahí. Unión Pisco 69, el otro 54. Hay 14 puntos de diferencia.
3: Es harto.
0: Sí, 6 por 3 son dos partidos de diferencia.
2: Dos partidos más o menos.
0: Más o menos dos partidos y más. Dos partidos y un empate. Por ahí anda. ¿Ah? Ya, perfecto.
2: Eso fue lo que pasó en Lanfur.
0: Todavía no se sabe quiénes van a participar en regional.
2: No, todavía no.
0: Ya, muy pronto. 5, ¿eh? Muy pronto.
2: No sé cuántos van, no sé.
0: Se le escucha a
2: no sé cuántos van.
4: Dicen que 5 por.
0: Ah, ya, dicen Don Nelson Julio que 5.
4: FIFA está hablando.
0: Oye, Don Nelson Julio le está mandando saludos a usted de su propio Facebook. Ahí dice, Nelson Julio dice, saludos para Don Nelson.
2: ¿Él te está mandando? ¿Qué te mandó? ¿El mismo saludo?
0: Se manda los mismos saludos.
3: Dejaste el celular en la casa.
0: No, si yo sé cuál es el truco. Hay un truco ahí. Hay un truco interno. Ya. Después lo vamos a conversar bajo. Oye, ya, y eso sucedió en el Anfur. Vamos al fútbol de los seniors, fútbol laboral que se juega en la comuna de Vicuña con un participante de acá de la comuna de Paihuano que se llama Pisco Alquí Senior. ¿Qué ocurrió este fin de semana, caballero?
2: Nada.
0: No se jugó.
2: Lluvia.
3: Todo suspendido.
0: Viento, dile. A la lluvia.
4: No tanto lluvia, sino cancha.
2: Cancha en mal estado. Sí, bueno, el domingo se podría haber jugado.
0: Sí, el domingo no llovió, pues.
2: No. Por eso se puede haber jugado. Sí. Pero me parece que se reintegra esta semana.
0: Sí, este senior. Ojo que el domingo van a haber como 26 grados.
2: Sí, para la temperatura va a subir.
0: Va a estar alto.
2: No sé si Ciro estará por ahí o don Pato Aguirre si conectado para que nos reitere si van a.
0: Tenemos todavía hasta el jueves para saber
4: bien. En este momento se juega.
0: Yo creo que
2: sí,
0: se juega.
2: Sí, yo creo que sí.
4: Porque
2: sí, sí.
4: No viene más el fin de semana, no viene lluvia.
0: No viene hasta el otro martes.
3: Y los dos equipos que definen el primer lugar juegan en Vicuña.
0: Ah, ya.
3: Sí, los dos.
0: A la definición de la primera y la segunda.
2: Vicuña juega con Joaquín y Juventus juega con Lautaro.
0: Sí. Ah, bueno.
3: Están los dos en Vicuña.
0: Ya, pues chiquillos, eso era con respecto al senior, el Anfur que está detenido, seguramente después nos van a traer noticia estos dos muchachos jóvenes de la radio que son Baltasar y Felipe, que nos van a estar acompañando el jueves con la información de los niños y las mujeres, ¿ok? Y ahora...
2: No termina, es el de las mujeres, ¿no?
0: No, eso sigue andando, pero lo dejamos para el jueves para conversarlo más detenidamente. Chiquillos, se viene el fútbol chileno, se está jugando... vamos a empezar por la segunda división del fútbol chileno que está muy interesante. Don Nelson Julio está sacando pecho. Como ¿Cómo le ha ido a la Unión
3: Española? ¿En qué lugar está?
4: Está muy en un equipo muy disparejo.
0: Sí.
4: Ha tenido oportunidad de acortar y pierde. Ahora ganó los dos partidos últimos, pero perdió con feo en casa con Antofagasta.

0: 3-0.
1: 3-0, sí.
0: Perdió con Magallanes. Pero Magallanes está en el tercer lugar ahora, junto con
2: Magallanes ganó. Oiga, y le leo cómo va la tabla, ¿no? La tabla de
3: vamos muy buena la tabla y
2: está muy re buena.
3: Semana a semana va cambiando.
0: Están muy apretadas.
2: Oiga, Cobreloa está.
4: ¿Quién es el puntero?
2: Cobreloa con 38 puntos. Segundo, Santiago Wander con 35. Tercero, San Luis con el Chupete Suazo, que ayer ganó de visita.
4: Ayer ganó, sí.
2: 32. Magallanes, 32 puntos, que sigue arriba. Antofagasta, que yo lo veía mejor. Ahí viene con 31 puntos nada más. Puerto Montt con 31. Ojo, Unión Española se mete con 31 puntos. A 7 puntos del puntero, don Nelson Julio Cortés.
0: Y juegan este sábado.
2: Exactamente. San Marcos con 30. Copiapó con 30. Recoleta 27. Temuco 25. Iquique, ¿qué pasa con Iquique? Nexon Push y todo.
0: Anoche empató. 22 puntos. Se retiró.
2: Sí, no, pero se lo refería a ese equipo que tanto hacía buen alarde en el fútbol chileno. Participante de Copas Internacionales hace muy poco. Curicó Unido con 20, Unión San Felipe con 20, Santa Cruz con 16 y Ranger, oiga. ¿Qué pasa empate con el Piduco? ¿Qué pasa con el Piduco? Se está quedando.
4: Iba ganando súper. Y le pasaron 3-1 al final.
2: Sí, ¿no? Y está complicado, está muy complicado, se lo digo al tiro. Pero bueno, eso es lo que sucede en el fútbol chileno.
0: Todavía le quedan 30 puntos para disputar, decía.
2: Ah, hay harto punto todavía por Nelson Julio. Así que empiece a pasar pan amasado porque se viene la Unión Española. De atrás pica el español.
3: Las marraquetas.
2: De atrás pica las marraquetas.
4: Entonces está Cobreloa y
0: Wander.
4: Sí, bueno. Los que van a ir.
3: Son los que van peleando.
2: Ya, chiquillos, eso es con respecto al fútbol chileno. En la primera B, vámonos a la primera A del fútbol chileno. A.
0: El fútbol internacional, ya que tenemos hoy día y mañana.
2: Ah, bueno, diga.
0: La Copa
4: Libertadores.
2: Vamos a dejarlo para el final porque nos vamos a ir con eso. Va a darle buena esperanza Católica hoy día en la noche. Pero eché una repasadita al fútbol de la primera A ante don Nelson Julio, que estamos con ganas. Y sobre todo los colocolinos, que están punteros con una diferencia hoy día de 10 puntos.
4: De 10 puntos la Chile.
2: Sí, ¿qué le pasó a Colo Colo, don Juan Pizarro, con un equipo que tenía todo para tenía todo?
4: Malas decisiones el sábado. No, el domingo fue, ¿no? El domingo.
2: El domingo.
4: Malas decisiones.
2: ¿De quién dice
4: un
2: usted?
4: Un penal perdido. Un cambio que no debería haberse hecho en los últimos minutos, que fue donde se produjo el gol del empate. Malas decisiones.
3: Y lo otro, que este jugador que llegó de refuerzo a Colo-Colo al arco.
2: Bociña.
3: No sé si le pasó la cuenta al arquero de Colo-Colo. Para mí se comió los dos goles.
2: Sí, pero tiene que considerar que la cancha está embarrada, se resbaló en las dos. Pero tapó también buena. Ya dejen de molestar al pobre Moreira, ese es un cabro jugador.
0: No, sí, está
3: por
0: bien.
3: Por eso yo le digo, lo puso nervioso. Sí,
2: pero
3: sí. A usted le gustaría, pero, por ejemplo.
2: ¿Qué hubiera dicho
3: si hubiera, Julio, mira.
2: Pero ¿qué hubiera dicho si hubiera estado Mocinha al arco y le hubiera pasado lo mismo? No, que la.
0: Mala.
2: Entonces para él es mala suerte y para el otro es.
3: Pero dime, se lo comió. Dime tú, que estáis en tu casa. Vais a cenar. Y resulta que.
2: Estáis
3: con el bichito en la cabeza que si voy a jugar no voy a jugar.
4: Vaya a ser suplente.
2: Pero esa conversación. Entonces. Pero Hugo, esa conversación, tú fuiste entrenador, esa conversación se tiene antes con el jugador. Si también yo creo que ya lo tiene claro. El Ortiz tiene que haberse sentado con Moreira y le ha dicho: mira, si uno va a jugar, tú no vas a jugar. Él debe tener claro cuál es su. ¿Dónde está pisando el terreno? No creo que estemos así como los cabros chicos.
0: Pero
2: quiera pasar, quiera decir el entrenador, mira, dejar jugar o no. No.
0: Pero hagamos un apoyo, que quien juega el domingo es titular.
2: Va Moreira. Mocinha no, mira, si
4: no,
2: Mocinha.
4: Mocinha no va a jugar.
2: No va a jugar.
4: Mocinha, si juega,
3: Mocinha va a jugar. Tiene que vender camiseta,
4: va a jugar,
3: si nada
4: va a jugar en Copa.
2: El contra la Unión Española, la Copa Chile.
4: Copa Chile, exactamente.
2: Pero no me vengan a decir que Moreira es un mal arquero o que se lo comieron los nervios.
3: Nadie ha dicho que es un mal arquero.
2: Me acabé de decir que se lo comieron.
3: Yo no dije.
2: Que se los comió los dos goles.
3: Nervioso.
2: Se comió los dos goles, dijiste.
3: Porque está nervioso.
2: No, ¿y por qué va a estar nervioso, hombre? Si el hombre está jugando. Mira.
0: Hay una cosa, O'Higgins jugó bien también.
2: Una cosa
0: incluso
2: también.
0: Tuvo en el último segundo tuvo la oportunidad de gol.
2: Y por ahí hay una tapada de Moreira muy buena también.
4: En el primer tiempo.
2: Sí,
4: gol
2: hay una salida arriba, jugar arriba. Está bien. En Europa, un jugador de 16 años ya ni siquiera le dicen va a debutar. Porque están en la edad de jugar. Y aquí imagínate, traen un arquero de 40 años para que juegue el primer equipo del fútbol chileno. Entonces paren, pues. O sea, tenemos que darle. Vamos al otro lado, Universidad de Chile. Universidad de Chile tiene puros cabros jóvenes. Y tú no me vas a decir hoy día que al famoso Arce entró nervioso a la cancha. Es un niño ya grande, un seleccionado nacional que está jugando. El mismo Moreira también es seleccionado nacional. Entonces, dejemos eso de decir que le falta experiencia. No. ¿Experiencia de qué?
3: Se malinterpretó lo que yo quise decir.
2: No, usted no lo está manteniendo, señor. Usted no lo está manteniendo. No. Se está dando vuelta
3: la chaqueta. Yo dije, porque mal que mal, a los cabros también se preocupan porque son niños. Son niños. Con experiencia, no. Entonces, tienen que, digamos, tomar un poquito caldo cabeza.
4: No, obvio,
3: claro.
2: Pero, espera.
3: Pero no nos pongamos
2: pero Vidal, ¿cuántos años tiene?
3: ¿Y
2: cuántos errores en los últimos partidos han sido culpa de Vidal?
4: Tres partidos
3: con errores. ¿Y por qué lo tienen
2: ahí?
3: ¿Y por qué lo tienen ahí?
2: Y te puedo decir que falta experiencia.
3: ¿Pero por qué lo tienen ahí?
2: Falta experiencia, pues. Vidal. ¿Ah? Porque cometió errores, falta de experiencia.
3: No, viene cometiendo errores de cuando llegó al extranjero. Pues entonces, pero resulta entonces, de que ¿por qué lo tienen? Porque el público.
2: Don Nelson Julio, usted fue arquero.
3: Le gusta.
2: Usted fue arquero. ¿Cuánta es la probabilidad de que un arquero tenga errores o no tenga errores? ¿Hay probabilidades o no dentro de un juego?
0: Cada pelota es un peligro.
2: Ya, eso. Eso.
0: Porque
2: jugamos
0: la cancha que jugamos nosotros, había una piedra,
2: eso
0: cambia, la piedra
2: cambió. Ah, ya, pero estamos, mire, estamos hablando de cancha buena, con eso, Julio. No me diga que no me diga que con esas pelotas de calcetines ustedes les checaban.
0: No, mira, don Juan Pizarro. La pelota cae en un hoyo.
4: Don Juan Pizarro. Partió la Chile con Limache. El medio condoro que se mandó el.
2: Ah, claro.
4: ¿Sí o no?
2: Sí.
4: El arquero de la Chile, sí,
3: pues, bueno. Pero si es malo ese arquero, pues.
4: A mí nunca me ha gustado.
3: Si tampoco. Es malo.
2: Pero es lo más malo
3: que tiene la U.
2: Pero dijiste lo mismo cuando la tapó. Hizo una tapada.
3: Bueno, era... pero si está para eso, por.
2: Pero ya,
3: Julio, entonces. Sí. Pero los arqueros tienen que ser constantes.
2: Pero por eso.
3: Pero no pueden mandarse condoros tan feos.
2: ¿Cuántos goles se pierde un centro delantero? Y nadie dice que le faltó experiencia, nada. Y un arquero que tapa 5 pelotas y le hacen un gol porque se cayó, se resbaló, ya lo crucificamos. Y yo vi que en el mira, yo incluso te voy a decir algo, ¿eh? En el segundo gol de O'Higgins, que es un centro y que cabecea muy bien Castillo arriba, ganándole incluso a dos centrales de
4: el gol del empate.
2: El gol del empate. Dice que se resbala este niño. Pero yo creo que la primera error que hay ahí, primero, es el defensa que propició el córner, que ahí debería haber reventado la pelota y no.
4: Eso es lo que yo conversaba con Nelson Julio.
2: Sí, empecemos por ahí.
4: El primer error fue ese.
2: Empecemos por ahí.
4: Un jugador que no sacó nunca la pelota, sí, donde debería haberla sacado.
2: Segundo, no puede ser que al medio, al punto penal, donde es imposible que hubiera salido Moreira porque hubiera salido a cazar mosca. ¿Qué dijo? Me quedo en el arco. Porque tengo a los dos centrales saltando con el único jugador de O'Higgins que salta. Y le gana a los dos. ¿Quién es el segundo error? Los dos defensas que no supieron tener el timing para sacar la pelota en un córner que va ahí al medio. Le gana a los otros por altura, por salto. Bueno, es también hay un componente deportivo ahí. Que un tipo tiene más especial.
4: Yo te digo una cosa. El error también que cometió Ortiz, haber sacado a Vidal en un momento, yo creo que no debería haberlo hecho. Que lo sacó, yo creo que para los aplausos, porque si Vidal está en ese córner, no hacen el gol.
2: ¿Usted cree?
4: Sí, correcto.
2: Pero Vidal también ha tenido córner donde la ha metido para adentro él.
4: No, pero ahora le haya sacado, la seguridad que la saca.
2: Ahí nadie habló de Vidal. Yo lo que creo, yo creo que el error más grande que está cometiendo Ortiz, que yo creo que se está haciendo escuchar, se está dejando llevar por Vidal. En el sentido de que lo hace jugar de centro.
3: De central.
2: De libro ahí. Cuando Vidal ya no tiene el timing, no tiene el físico, no tiene. Ya. Hay una pelota que le rebota, o sea, que le da un bote antes y que lo pasa a llegar. Sí. Hay cosas que yo creo que la llegada a lo mejor del tecabro de que viene de Brasil, la nueva contratación.
4: ¿Quién entró por él? No, entró antes.
2: ¿Cómo se llama?
3: Román.
2: A lo mejor puede que saque a Vidal de ahí, pero hoy día los errores que está cometiendo ¿cómo se
3: que
2: llama?
3: Que tampoco el Ortiz se la puede dejar al Vidal afuera.
0: ¿Quién vio el partido de Huachipato anoche?
3: Si tú estuviste viendo el partido, el Vidal en una se manda una chilena así, pero y el estadio, weón, reventó. Reventó el estadio por la chilena que hizo.
0: ¿Me escucharon quién vio el partido, weón, de Huachipato anoche?
2: Yo lo vi.
0: ¿Le dio pena al arquero de Huachipato?
2: Absolutamente, absolutamente.
0: ¿No es cierto que daba pena uno que...?
4: Porque no tenía una defensa, weón.
0: Se me mirá, y como era joven... Todo iba contra él, pues. Y él miraba a los más capos, él, claro.
2: Oye, García tiene que salir de ella. Ya no los jugadores no le compran. Y yo le estoy diciendo que es malo. Es un tremendo técnico, pero cuando el equipo ya no te sigue tu carisma, ya no te sigue, algo pasa ahí. Entonces, creo que los jugadores no están a la altura de
4: yo pienso que tiene que renunciar. García le está dándole una instrucción y ya dentro de la cancha los jugadores se nota mucho. Sí, exacto.
2: ¿Cómo se llama este central que tenía Huachipato, que era el famoso uno que era gordito y después adelgazó, si se acuerdan ustedes? El que lo reta cuando le dice deja de lesear, ese niño, ese cabro, yo creo que es uno de los que más conflictivos, por la idea que tengo, el concepto, porque en varios partidos lo he visto como no consciente de lo que está haciendo. Pero bueno, estábamos con Colo Colo, que se enfrenta a Universidad de Chile con esta nueva inspiración de Universidad de Chile, con Gago, que están jugando bien. Hoy día ya se definió, Asadi se va de Universidad de Chile, se va a Europa. Me pareciera que es el último partido de Asadi en Universidad de Chile. Pero uno dice,
4: yo pienso que parte
2: ojo, diríamos, oye, pero es que Asadi,
0: pero
2: oye,
0: Chile, pero no es titular, ¿pum?
2: Pero no, si hoy día está siendo titular, le compro también eso a Anderson Julio, pero también Asadi es uno más hoy día del equipo,
4: nada más,
2: no es más, porque hoy más día la Chile se define como un equipo. Ya no hay figura. Vargas está jugando muy bien, pero está haciendo lo que tiene que hacer arriba. Creo que Saldivia ya no está dando el ancho
3: lo mismo.
2: Bueno, viene de una lesión.
3: Vidal en Colo-Colo.
2: Viene de una lesión, viene medio complicado, pero creo que por ahí también, en muchas ocasiones, Saldivia no rindió en muchos goles que le hicieron a la Universidad de Chile en momentos decisivos. ¿Se acuerdan ustedes de la Copa Libertadores cuando se lo llevan por la orilla? ¿Te acuerdan de eso, no? Sí. Lo agarra el delantero y le da un giro y se lo lleva por la orilla y hace el gol Independiente, si no me equivoco.
4: El chico que está resaltando, Arte en la Chile, está el
3: nombre. Hernández.
2: Arce, sí, el Lucas.
3: Hernández.
2: Este chico.
3: De la U, era de la U.
2: El Lucas.
4: Lucas Arce.
2: No. El que es argentino, chileno, que está jugando al medio de. No. Es un tremendo jugador. Yo creo que ese es, también lo tenemos. Tenemos la posibilidad que dure poco en Universidad de Chile, porque es un tremendo, tremendo jugador. ¿Lo
0: comparan con el
2: Lucas Barrera?
4: Barrera.
2: Un come terreno. Tremendo come terreno. Ahora, Universidad de Chile tiene un equipazo en sentido de la calidad de jugadores jóvenes, ¿eh? Ormazábal, por un lado, está este niño Morales por la izquierda, está este niño Lucas Barrera, está Arce, está Guerrero, ahora este chico que llegó, Reina, que es un niño que primera vez que hace un gol en un campeonato de fútbol profesional.
0: Hay uno medio gordito que juega de 10.
2: En no se lo escucha a Anderson Julio.
0: Es uno gordito. Medio gordito.
2: ¿Pero por qué mira Lugo? ¿Qué tiene que ver eso?
0: No, porque te juega.
3: ¿Qué tenés contra los gorditos, weón?
0: No. Para que te meta en el programa, señor.
2: No, ¿sabe quién es? A mí me encanta el Nacho Vázquez. El Nacho Vázquez que juega más tirado a la izquierda. Sí. Un tremendo proyecto también. ¿Para qué decir Charlie Arangui, que está jugando muy bien?
0: Barrera, creen que va a ser un segundo Arangui.
2: Sí, exactamente, está aprendiendo mucho lo que hacen. El Arangui lo que tiene es que tiene una mirada en la cancha muy buena, él mira para todos lados, así que eso. 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Ah, se viene el regalo de la UBA a Colo Colo, con mucho cariño. Iba a ser doble, pero vamos a hacerle uno nomás para la segunda rueda. ¿Sí?
4: ¿Cómo?
2: Le vamos a hacer un regalo el domingo en el estacional. Sí, se viene, ya tenemos el paquete, la cinta, todo. un tal Octavio Rivera.